Parábola del Sembrador. Aquel día salió Jesús de la casa y se sentó junto al mar. Y se le juntó mucha gente y entrando él en la barca, se sentó y toda la gente estaba en la playa. Y les habló muchas cosas por parábolas diciendo: He aquí, el sembrador salió a sembrar. Y mientras sembraba, parte de la semilla cayó junto al camino, y vinieron las aves y la comieron. Parte cayó en pedregales donde no había mucha tierra, y brotó pronto porque no tenía profundidad de tierra. Pero salido el sol se quemó, y porque no tenía luz se secó. Y parte cayó entre espinos, y los espinos crecieron y la ahogaron. Pero parte cayó en buena tierra y dio fruto cual al 100, cual al 60 y cual al 30 por uno. El que tiene oídos para oír, oiga. Mateo capítulo 13, versículos del 1 al 9. Jesús explica la parábola del sembrador. Oíd pues vosotros la parábola del sembrador. Cuando alguno oye la palabra del reino y no le entiende, viene el malo y arrebata lo que fue sembrado en su corazón. Este es el que fue sembrado junto al camino. Y el que fue sembrado en pedregales, este es el que oye la palabra y al momento la recibe con gozo, pero no tiene raíz en sí, sino que es de corta duración, pues al venir la aflicción y la persecución por causa de la palabra, luego tropieza. El que fue sembrado entre espinos, este es el que oye la palabra, pero el afán de este siglo y el engaño de las riquezas ahogan la palabra y se hace infructuosa. Mas el que fue sembrado en buena tierra, este es el que oye y entiende la palabra y da fruto, y produce al 100, al 60 y al 30 por uno. Mateo capítulo 13, versículos del 18 al 23.

Si permanecéis en mí y mis palabras permanecen en vosotros, pedid todo lo que queréis y os será hecho. Juan capítulo 7, versículo 14.

En aquellos días, como había una gran multitud y no tenían qué comer, Jesús llamó a sus discípulos y les dijo: «Tengo compasión de la gente, porque ya hace 3 días que están conmigo y no tienen qué comer. Y si los enviare en ayunas a sus casas, se desmayarían en el camino, pues algunos de ellos han venido de lejos». Sus discípulos le respondieron: «¿De dónde podrá alguien sacar pan para estos aquí en el desierto?». Él les preguntó: «¿Cuántos panes tenéis?». Ellos dijeron: 7. Entonces mandó a la multitud que se recostase en tierra, y tomando los 7 panes, habiendo dado gracias, los partió y dio a sus discípulos para que los pusieran delante de la multitud. Tenían también unos pocos peces, y los bendijo, y mandó también que los pusieran delante. Y comieron, y se saciaron, y recogieron de los pedazos que habían quedado 7 canastas. Eran los que comieron como 4000, y los despidió. Y luego, entrando en la barca con sus discípulos, vino a la región de Dalmanuta. Marcos 8:1.

Yo soy el camino y la verdad y la vida. Nadie viene al Padre sino a través de mí. Juan capítulo 14, versículo 6.

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1: Evangelio según San Mateo, capítulo 7, versos 21 al 23. Así dice Jesús: No todo el que me dice Señor, Señor, entrará en el reino de los cielos, sino que el que hace la voluntad de mi Padre, que está en los cielos. Muchos me dirán en aquel día: Señor, Señor, no profetizamos en tu nombre, y en tu nombre echamos fuera demonios, y en tu nombre hicimos muchos milagros. Entonces les declararé: Nunca os conocí, apartaos de mí, hacedores de maldad. ¿Estás creyendo al Señor? ¿O simplemente estás haciendo tu voluntad? Le estás diciendo Señor, como si fuera Señor de tu vida, pero no obedeces a las palabras de Jesús y estás haciendo tu propia voluntad. Recibe este mensaje con humildad. Medítalo a solas con Jesús en tu corazón y obedécelo para bendición tuya y de toda tu casa. La obediencia trae gran bendición.

Παιδί είσαι ο σιδαρά, μπουσκά διαγιαρέης, γιαμάν είσαι ο σαβληρά, porque todo aquel que pide, recibe, y el que busca, halla, y al que llama, se le abrirá. Lucas, capítulo 11, versículos.

No temas porque yo estoy contigo. No desmayes porque yo soy tu Dios que te esfuerzo. Siempre te ayudaré. Siempre te sustentaré con la diestra de mi justicia. Isaías capítulo 41, versículo 10.

Ninguna arma forjada contra ti prosperará, y condenarás toda lengua que se levante contra ti en juicio. Esta es la herencia de los siervos de Jehová, y su salvación de mí vendrá, dijo Jehová. Isaías capítulo 54, versículo 17.

Cuando el espíritu inmundo sale del hombre, anda por lugares secos buscando reposo y no lo halla. Entonces dice: volveré a mi casa de donde salí, y cuando llega la halla desocupada, barrida y adornada. Entonces va y toma consigo otros 7 espíritus peores que él, y entrados moran allí, y el postrer estado de aquel hombre viene a ser peor que el primero. Así también acontecerá a esta mala generación. Mateo capítulo 12, versículo 43, 44, 45.

Si alguno quiere venir en pos de mí, niéguese a sí mismo y tome su cruz y sígame. Porque todo el que quiera salvar su vida la perderá, y todo el que pierda su vida por causa de mí la hallará. Mateo capítulo 16, versículos 24 y 25.

Y yo os digo, pedid y se os dará, buscad y hallaréis, llamad y se os abrirá. Porque todo aquel que pide, recibe, y el que busca, halla, y al que llama, se le abrirá. Lucas, capítulo 11, versículos 9 y 10.

Guardaos de los falsos profetas que vienen a vosotros con vestidos de oveja, pero por dentro son lobos rapaces. Mateo capítulo 7, versículo 15.

Amado, yo deseo que tú seas prosperado en todas las cosas y que tengas salud, así como prospera tu alma. Tercera de Juan, versículo 2.

temor de Jehová aumentará los días, mas los años de los impíos serán acortados. Proverbios capítulo 10, versículo 27.

Pero sin fe es imposible agradar a Dios, porque es necesario que el que se acerca a Dios crea que le hay y que es galardonador de los que le buscan.

Fíate del Señor de todo tu corazón y no te apoyes en tu propia prudencia. Reconócelo en todos tus caminos y Él enderezará tus veredas. Proverbios capítulo 3, versículos 5 y 6.

Clama a mí, dice el Señor, y yo te responderé, y te enseñaré cosas grandes y ocultas que tú no conoces. Jeremías 30.

Inclina, oh Jehová, tu oído y escúchame, porque estoy afligido y menesteroso. Salmo 86, versículo 1.

Evangelio según San Mateo, capítulo 6, versos 14 y 15. Y Epístola de San Pablo a los Efesios, capítulo 4, verso 26. Porque si perdonáis a los hombres sus ofensas, os perdonará también a vosotros vuestro Padre Celestial. Mas si no perdonáis a los hombres sus ofensas, tampoco vuestro Padre os perdonará vuestras ofensas. Airaos, pero no pequéis. No se ponga el sol sobre vuestro enojo. Como humanos estamos sujetos al vaivén de las emociones. Y ante determinadas personas, circunstancias, ofensas, podemos experimentar sentimientos negativos que afectan nuestra vida y el entorno. La palabra de Dios nos habla de no dejar pasar el día con enojo, herida, ofensa, ira, odio, rencor, resentimiento, amargura, molestia, falta de perdonar. El tiempo no borra las heridas, hace más difícil perdonar. El perdón no es un sentimiento, es una decisión de nuestra voluntad basada en la obediencia a la orden del Señor de perdonar siempre, no importa a quién y no importa qué. En la medida de nuestro perdón, también Dios nos perdonará. Jesús perdonó todo por amor. Vive para perdonar. Perdona para amar. Perdonar es amar. Amar es perdonar. Son palabras de Jesús. Recibe este mensaje con humildad. Medítalo en tu corazón, a solas con el Señor, y obedécelo para bendición tuya y de tu casa. Con amor.

que habita al abrigo del Altísimo morará bajo la sombra del Omnipotente. Salmo 91.

tú oyes la oración, a ti vendrá toda carne. Con tremendas cosas nos responderás tú en justicia. Oh Dios de nuestra salvación, esperanza de todos los términos de la tierra y de los más remotos confines del mar. Salmo 65, 2 y 5.

Pacientemente esperé a Jehová, y él se inclinó hacia mí y oyó mi clamor. Me hizo sacar del pozo de la desesperación, del lodo cenagoso, puso mis pies sobre peña, enderezó mis pasos, puso luego en mi boca cántico nuevo, alabanza a nuestro Dios. Verán esto muchos y temerán y confiarán en Jehová. Salmo 40, 1, 2 y 3.

Yo soy el camino y la verdad y la vida. Nadie viene al Padre sino a través de mí. Juan capítulo 14, versículo 6.

El Señor está cerca. Por nada estéis afanosos, sino sean conocidas vuestras peticiones delante de Dios en toda oración y ruego, con acción de gracias. Y la paz de Dios, que sobrepasa todo entendimiento, guardará vuestros corazones.

Mira que te mando que te esfuerces y seas valiente. No temas ni desmayes, porque Jehová tu Dios estará contigo en donde quiera que vayas. Josué capítulo 1, versículo 9.

Bienaventurados los que tienen hambre y sed de justicia, porque ellos serán saciados. Mateo capítulo 5, versículo 6.

guarda silencio ante Jehová y espera en él. No te alteres con motivo del que prospera en su camino. Salmos capítulo 37, versículo 7.

He aquí, dice el Señor, yo estoy a la puerta y llamo. Si alguno oye mi voz y abre la puerta, entraré a él, cenaré con él y él conmigo. Apocalipsis 3,

Porque hay un solo Dios y un solo mediador entre Dios y los hombres, Jesucristo hombre. Primera de Timoteo, capítulo 2, versículo 5.

Cree en el Señor Jesús y serás salvo tú y tu casa. Hechos capítulo 16, versículo 31.

te desvíes a la derecha ni a la izquierda. Aparta tu pie del mal. Proverbios capítulo 4,

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1: Evangelio según San Mateo, capítulo 7, versos 21 al 23. Así dice Jesús: no todo el que me dice Señor, Señor, entrará en el reino de los cielos, sino que el que hace la voluntad de mi Padre, que está en los cielos. Muchos me dirán en aquel día: Señor, Señor, no profetizamos en tu nombre, y en tu nombre echamos fuera demonios, y en tu nombre hicimos muchos milagros. Entonces les declararé: nunca os conocí, apartaos de mí, hacedores de maldad. ¿Estás creyendo al Señor? ¿O simplemente estás haciendo tu voluntad? ¿Le estás diciendo Señor como si fuera Señor de tu vida, pero no obedeces a las palabras de Jesús y estás haciendo tu propia voluntad? Recibe este mensaje con humildad. Medítalo a solas con Jesús en tu corazón y obedécelo para bendición tuya y de toda tu casa. La obediencia trae gran bendición.

Entonces vinieron a Jericó, y al salir de Jericó, él y sus discípulos, y una gran multitud, Bartimeo el ciego, hijo de Timeo, estaba sentado junto al camino, mendigando. Y oyendo que era Jesús Nazareno, comenzó a dar voces y a decir: Jesús, hijo de David, ten misericordia de mí. Y muchos le reprendían para que callase, pero él clamaba mucho más: Hijo de David, ten misericordia de mí. Entonces Jesús, deteniéndose, mandó llamarle, y llamaron al ciego diciéndole: Ten confianza, levántate, te llama. Él entonces, arrojando su capa, se levantó y vino a Jesús. Respondiendo Jesús le dijo: ¿Qué quieres que te haga? Y el ciego le dijo: Maestro, que recobre la vista. Y Jesús le dijo: Vete, tu fe te ha salvado. Y enseguida recobró la vista y seguía a Jesús en el camino. Marcos 10, del 46 al 52.

Apártate del mal y haz el bien, y vivirás para siempre. Porque Jehová ama la rectitud y no desampara a sus santos. Para siempre serán guardados, mas la descendencia de los impíos será destruida. Salmos capítulo 37, versículo 27 y 28.

La bendición de Jehová es la que enriquece y no añade tristeza con ella. Proverbios capítulo 10, versículo 22.

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Ningún arma forjada contra ti prosperará, dice el Señor, y condenarás toda lengua que se levante en juicio contra ti. Esa es la herencia de los siervos de Jehová, y su salvación de mí vendrá, dice Jehová. Isaías 54, 17.

El Señor es mi pastor, no desfalleceré. En lugares de delicados pastos me hará yacer. Junto a aguas de reposo me pastoreará. Convertirá mi alma, me guiará por sendas de justicia por su nombre. Aunque ande en valle de sombra de muerte, no temeré mal alguno, porque tú estarás conmigo. Tu vara y tu cayado me confortarán. Aderezarás mesa delante de mí, en presencia de mis angustiadores. Ungiste mi cabeza con aceite, mi copa está rebosando. Ciertamente el bien y la misericordia me seguirán todos los días de mi vida, y en la casa del Señor reposaré para siempre.

Mira que te mando que te esfuerces y seas valiente. No temas ni desmayes, porque Jehová tu Dios estará contigo en donde quiera que vayas. Josué 1:9.

No temas porque yo estoy contigo, no desmayes porque yo soy tu Dios que te esfuerzo. Siempre te ayudaré, siempre te sustentaré con la diestra de mi justicia.

No os hagáis tesoros en la tierra, donde la polilla y el orín corrompen, y donde ladrones minan y hurtan, sino haceos tesoros en el cielo, donde ni la polilla ni el orín corrompen, y donde ladrones no minan ni hurtan. Porque donde esté vuestro tesoro, allí estará también vuestro corazón. Mateo capítulo 6, versículos 19, 20 y 21.

Uno puede servir a dos señores, porque o aborrecerá al uno y amará al otro, o estimará al uno y menospreciará al otro. No podéis servir a Dios y a las riquezas. Mateo, capítulo 6, versículo 24.

Si permanecéis en mí y mis palabras permanecen en vosotros, pedid todo lo que queráis y os será hecho. Juan capítulo 14, versículo 7.

Mas a todos los que le recibieron, a los que creen en su nombre, les dio potestad de ser hechos hijos de Dios. Juan capítulo 1, versículo 12.

Escápate como gacela de la mano del cazador y como ave de la mano del que arma lazos. Proverbios capítulo 6, versículo 5.

muchas moradas hay. Si así no fuera, yo os lo hubiera dicho. Voy pues a preparar lugar para vosotros. Juan capítulo 14, versículo 2.

Clama a mí y yo te responderé y te enseñaré cosas grandes y ocultas que tú no conoces. Jeremías capítulo 33, versículo 3.

el gran mandamiento. Entonces los fariseos, oyendo que había hecho callar a los saduceos, se juntaron a una. Y uno de ellos, intérprete de la ley, preguntó por tentarle, diciendo: Maestro, ¿cuál es el gran mandamiento en la ley? Jesús le dijo: Amarás al Señor tu Dios con todo tu corazón y con toda tu alma y con toda tu mente. Este es el primero y grande mandamiento. Y el segundo es semejante: Amarás a tu prójimo como a ti mismo. De estos dos mandamientos depende toda la ley y los profetas. Mateo, capítulo 21, versículos del 34 al 40.

0: Hay quienes reparten y les es añadido más, y hay quienes retienen más de lo que es justo, pero vienen a pobreza. El alma generosa será prosperada, y el que saciare, él también será saciado. Proverbios, capítulo 11, 24 y 25. Bien, mis amigos de su emisora cristiana, Estamos con Jesús. Tenemos nuevamente desde Colombia un hermano en Cristo que nos trae un pasaje muy lindo bíblico y unas enseñanzas sobre el camino de Emaús.
1: Evangelio según San Lucas, capítulo 24, versos 13 al 16, 30 y 31. Y he aquí, dos de ellos iban en el mismo día a una aldea llamada Emaús, que estaba a 60 estadios de Jerusalén. Iban hablando entre sí de todas aquellas cosas que habían acontecido. Y sucedió que mientras hablaban y discutían entre sí, Jesús mismo se acercó y caminaba con ellos. Mas los ojos de ellos estaban velados para que no le conociese. Y aconteció que estando sentado con ellos a la mesa, tomó el pan y lo bendijo, lo partió y les dio. Entonces les fueron abiertos los ojos y le reconocieron, mas él desapareció de su vista. Siempre es tiempo para pensar en qué camino vamos y hacer un alto para rectificar hacia dónde nos dirigimos. En el camino de Emaús hacia Jerusalén, quienes caminaban eran los dos discípulos de Jesús, que por 3 años habían vivido con él, oído sus enseñanzas, visto sus milagros, señales y prodigios, experimentado su poder, su amor, su misericordia, a su lado siempre. Y sin embargo, cuánta incredulidad y cuánta dureza en sus corazones. Jesús, como hace más de 2000 años, que caminaba con ellos, hoy también camina con nosotros, como caminó también en el paraíso con nuestros padres. Pero hoy también nosotros hemos querido vivir separados de él, escogiendo otro camino para hacer nuestra voluntad. El camino de Emaús es el camino de la ceguera y de la sordera espiritual. Jesús camina a nuestro lado sin que nos percatemos. Conversa con nosotros, nos enseña y espera por nuestros cambios, sin antes decirnos, oh insensatos y duros de corazón. El insensato es el que no entiende y el duro de corazón el que no escucha. En muchas formas el Señor nos habla, pero continuamos ciegos a pesar de tener ojos y sordos a pesar de tener oídos. Hoy es tiempo de preguntarnos, ¿hasta cuándo caminaré en Emaús sin ver ni escuchar a Jesús? ¿En qué recodo de ese camino me detendré para conversar con él, para decirle gracias por invitarme a caminar con él, por venir a mi vida para bendecirme, para amarme, para restaurarme, para borrar el camino de la insensatez, de la dureza, de la ceguera, de la muerte espiritual, por darme la oportunidad de comprender que solo es el camino, él, la verdad y la vida? ¡Qué gran momento y qué gran decisión! Siempre es tiempo para salir a caminar con él. Y hoy es el día para el encuentro con Jesús y con Dios. Recibe este mensaje con humildad. Medítalo solo con Dios en tu corazón y obedécelo para bendición tuya y de tu casa. Con amor.

Parábola del Sembrador. Aquel día salió Jesús de la casa y se sentó junto al mar. Y se le juntó mucha gente y entrando él en la barca, se sentó y toda la gente estaba en la playa. Y les habló muchas cosas por parábolas diciendo: He aquí, el sembrador salió a sembrar. Y mientras sembraba, parte de la semilla cayó junto al camino, y vinieron las aves y la comieron. Parte cayó en pedregales donde no había mucha tierra, y brotó pronto porque no tenía profundidad de tierra. Pero salido el sol se quemó, y porque no tenía luz se secó. Y parte cayó entre espinos, y los espinos crecieron y la ahogaron. Pero parte cayó en buena tierra y dio fruto cual al 100, cual al 60 y cual al 30 por uno. El que tiene oídos para oír, oiga. Mateo capítulo 13, versículos del 1 al 9. Jesús explica la parábola del sembrador. Oíd pues vosotros la parábola del sembrador. Cuando alguno oye la palabra del reino y no le entiende, viene el malo y arrebata lo que fue sembrado en su corazón. Este es el que fue sembrado junto al camino. Y el que fue sembrado en pedregales, este es el que oye la palabra y al momento la recibe con gozo, pero no tiene raíz en sí, sino que es de corta duración, pues al venir la aflicción y la persecución por causa de la palabra, luego tropieza. El que fue sembrado entre espinos, este es el que oye la palabra, pero el afán de este siglo y el engaño de las riquezas ahogan la palabra y se hace infructuosa. Mas el que fue sembrado en buena tierra, este es el que oye y entiende la palabra y da fruto y produce al 100, al 60 y al 30 por uno. Mateo capítulo 13, versículos del 18 al 23.

Si permanecéis en mí y mis palabras permanecen en vosotros, pedid todo lo que queréis y os será hecho. Juan capítulo 7, versículo 14.

En aquellos días, como había una gran multitud y no tenían qué comer, Jesús llamó a sus discípulos y les dijo: Tengo compasión de la gente, porque ya hace 3 días que están conmigo y no tienen qué comer. Y si los enviare en ayunas a sus casas, se desmayarían en el camino, pues algunos de ellos han venido de lejos. Sus discípulos le respondieron: ¿De dónde podrá alguien sacar pan para estos aquí en el desierto? Él les preguntó: ¿Cuántos panes tenéis? Ellos dijeron: 7. Entonces mandó a la multitud que se recostase en tierra, y tomando los 7 panes, habiendo dado gracias, los partió y dio a sus discípulos para que los pusieran delante de la multitud. Tenían también unos pocos peces, y los bendijo, y mandó también que los pusieran delante. Y comieron, y se saciaron, y recogieron de los pedazos que habían quedado 7 canastas. Eran los que comieron como 4,000, y los despidió. Y luego, entrando en la barca con sus discípulos, vino a la región de Dalmanuta. Marcos 8:1-3.

Yo soy el camino y la verdad y la vida. Nadie viene al Padre sino a través de mí. Juan capítulo 14, versículo 6.

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1: Evangelio según San Mateo, capítulo 7, versos 21 al 23. Así dice Jesús: No todo el que me dice Señor, Señor, entrará en el reino de los cielos, sino que el que hace la voluntad de mi Padre, que está en los cielos. Muchos me dirán en aquel día: Señor, Señor, no profetizamos en tu nombre, y en tu nombre echamos fuera demonios, y en tu nombre hicimos muchos milagros. Entonces les declararé: Nunca os conocí, apartaos de mí, hacedores de maldad. ¿Estás creyendo al Señor? ¿O simplemente estás haciendo tu voluntad? Le estás diciendo Señor, como si fuera Señor de tu vida, pero no obedeces a las palabras de Jesús y estás haciendo tu propia voluntad. Recibe este mensaje con humildad. Medítalo a solas con Jesús en tu corazón y obedécelo para bendición tuya y de toda tu casa. La obediencia trae gran bendición.

Ninguna arma forjada contra ti prosperará, y condenarás toda lengua que se levante contra ti en juicio. Esta es la herencia de los siervos de Jehová, y su salvación de mí vendrá, dijo Jehová. Isaías capítulo 54, versículo 17.

Pedí y se os dará, buscad y hallaréis, llamad y se os abrirá, porque todo aquel que pide, recibe, y el que busca, halla, y al que llama, se le abrirá. Lucas, capítulo 11, versículos.

No temas porque yo estoy contigo. No desmayes porque yo soy tu Dios que te esfuerzo. Siempre te ayudaré. Siempre te sustentaré con la diestra de mi justicia. Isaías capítulo 41, versículo 10.

Cuando el espíritu inmundo sale del hombre, anda por lugares secos buscando reposo y no lo halla. Entonces dice: volveré a mi casa de donde salí, y cuando llega la halla desocupada, barrida y adornada. Entonces va y toma consigo otros 7 espíritus peores que él, y entrados moran allí, y el postrer estado de aquel hombre viene a ser peor que el primero. Así también acontecerá a esta mala generación. Mateo capítulo 12, versículos 43, 44, 45.

Si alguno quiere venir en pos de mí, niéguese a sí mismo y tome su cruz y sígame. Porque todo el que quiera salvar su vida la perderá, y todo el que pierda su vida por causa de mí la hallará. Mateo capítulo 16, versículos 24 y 25.

Y yo os digo, pedid y se os dará, buscad y hallaréis, llamad y se os abrirá. Porque todo aquel que pide, recibe, y el que busca, halla, y al que llama, se le abrirá. Lucas, capítulo 11, versículos 9 y 10.

Guardaos de los falsos profetas que vienen a vosotros con vestidos de oveja, pero por dentro son lobos rapaces. Mateo capítulo 7, versículo 15.

Amado, yo deseo que tú seas prosperado en todas las cosas y que tengas salud, así como prospera tu alma. Tercera de Juan, versículo 2.

El temor de Jehová aumentará los días, mas los años de los impíos serán acortados. Proverbios capítulo 10, versículo 27.

Inclina, oh Jehová, tu oído y escúchame, porque estoy afligido y menesteroso. Salmo 86, versículo primero.

Evangelio según San Mateo, capítulo 6, versos 14 y 15. Y Epístola de San Pablo a los Efesios, capítulo 4, verso 26. Porque si perdonáis a los hombres sus ofensas, os perdonará también a vosotros vuestro Padre Celestial. Mas si no perdonáis a los hombres sus ofensas, tampoco vuestro Padre os perdonará vuestras ofensas. Airaos, pero no pequéis. No se ponga el sol sobre vuestro enojo. Como humanos estamos sujetos al vaivén de las emociones. Y ante determinadas personas, circunstancias, ofensas, podemos experimentar sentimientos negativos que afectan nuestra vida y el entorno. La palabra de Dios nos habla de no dejar pasar el día con enojo, herida, ofensa, ira, odio, rencor, resentimiento, amargura, molestia, falta de perdón. El tiempo no borra las heridas, hace más difícil perdonar. El perdón no es un sentimiento, es una decisión de nuestra voluntad basada en la obediencia a la orden del Señor de perdonar siempre, no importa a quién y no importa qué. En la medida de nuestro perdón, también Dios nos perdonará. Jesús perdonó todo por amor. Vive para perdonar. Perdona para amar. Perdonar es amar. Amar es perdonar. Son palabras de Jesús. Recibe este mensaje con humildad. Medítalo en tu corazón, a solas con el Señor. Y obedécelo para bendición tuya y de tu casa. Con amor.

Pero sin fe es imposible agradar a Dios, porque es necesario que el que se acerca a Dios crea que le hay y que es galardonador de los que le buscan.

habita al abrigo del Altísimo morará bajo la sombra del Omnipotente. Salmo 90.

fíate del Señor de todo tu corazón y no te apoyes en tu propia prudencia. Reconócelo en todos tus caminos y Él enderezará tus veredas. Proverbios capítulo 3, versículos 5 y 6.

Tú oyes la oración. A ti vendrá toda carne. Con tremendas cosas nos responderás tú en justicia. Oh Dios de nuestra salvación, esperanza de todos los términos de la tierra y de los más remotos confines del mar. Salmo 65, 2 y 5.

Pacientemente esperé a Jehová, y él se inclinó hacia mí y oyó mi clamor. Me hizo sacar del pozo de la desesperación, del lodo cenagoso, puso mis pies sobre peña, enderezó mis pasos, puso luego en mi boca cántico nuevo, alabanza a nuestro Dios. Verán esto muchos y temerán y confiarán en Jehová. Salmo 40, 1, 2 y 3.

Clama a mí, dice el Señor, y yo te responderé, y te enseñaré cosas grandes y ocultas que tú no conoces. Jeremías 31.

Yo soy el camino y la verdad y la vida. Nadie viene al Padre sino a través de mí. Juan capítulo 14, versículo 6.

El Señor está cerca. Por nada estéis afanosos, sino sean conocidas vuestras peticiones delante de Dios en toda oración y ruego, con acción de gracias. Y la paz de Dios, que sobrepasa todo entendimiento, guardará vuestros corazones y vuestros pensamientos en Cristo Jesús. Filipenses capítulo 4, versículos 6 y 7.

Mira que te mando que te esfuerces y seas valiente. No temas ni desmayes, porque Jehová tu Dios estará contigo en donde quiera que vayas. Josué capítulo 1, versículo 9.

Bienaventurados los que tienen hambre y sed de justicia, porque ellos serán saciados. Mateo capítulo 5, versículo 6.

guarda silencio ante Jehová y espera en él. No te alteres con motivo del que prospera en su camino. Salmos, capítulo 37, versículo 7.

te desvíes a la derecha ni a la izquierda. Aparta tu pie del mal. Proverbios capítulo 4,

He aquí, dice el Señor, yo estoy a la puerta y llamo. Si alguno oye mi voz y abre la puerta, entraré a él, cenaré con él y él conmigo. Apocalipsis 3,

porque hay un solo Dios y un solo mediador entre Dios y los hombres, Jesucristo hombre. Primera de Timoteo, capítulo 2, versículo 5.

Cree en el Señor Jesús y serás salvo tú y tu casa. Hechos capítulo 16, versículo 31.

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1: Evangelio según San Mateo, capítulo 7, versos 21 al 23. Así dice Jesús: no todo el que me dice Señor, Señor, entrará en el reino de los cielos, sino que el que hace la voluntad de mi Padre, que está en los cielos. Muchos me dirán en aquel día: Señor, Señor, no profetizamos en tu nombre, y en tu nombre echamos fuera demonios, y en tu nombre hicimos muchos milagros. Entonces les declararé: nunca os conocí, apartaos de mí, hacedores de maldad. ¿Estás creyendo al Señor? ¿O simplemente estás haciendo tu voluntad? ¿Le estás diciendo Señor como si fuera Señor de tu vida, pero no obedeces a las palabras de Jesús y estás haciendo tu propia voluntad? Recibe este mensaje con humildad. Medítalo a solas con Jesús en tu corazón y obedécelo para bendición tuya y de toda tu casa. La obediencia trae gran bendición.

Entonces vinieron a Jericó, y al salir de Jericó, él y sus discípulos, y una gran multitud, Bartimeo el ciego, hijo de Timeo, estaba sentado junto al camino, mendigando. Y oyendo que era Jesús Nazareno, comenzó a dar voces y a decir: Jesús, hijo de David, ten misericordia de mí. Y muchos le reprendían para que callase, pero él clamaba mucho más: Hijo de David, ten misericordia de mí. Entonces Jesús, deteniéndose, mandó llamarle, y llamaron al ciego diciéndole: Ten confianza, levántate, te llama. Él entonces, arrojando su capa, se levantó y vino a Jesús. Respondiendo Jesús le dijo: ¿Qué quieres que te haga? Y el ciego le dijo: Maestro, que recobre la vista. Y Jesús le dijo: Vete, tu fe te ha salvado. Y enseguida recobró la vista y seguía a Jesús en el camino. Marcos 10, del 46 al 52.

Apártate del mal y haz el bien, y vivirás para siempre. Porque Jehová ama la rectitud y no desampara a sus santos. Para siempre serán guardados, mas la descendencia de los impíos será destruida. Salmos capítulo 37, versículo 27 y 28.

La bendición de Jehová es la que enriquece y no añade tristeza con ella. Proverbios capítulo 10, versículo 22.

cree en el Señor Jesús y serás salvo tú y toda tu casa. Hechos 16:31.

Ningún arma forjada contra ti prosperará, dice el Señor, y condenarás toda lengua que se levante en juicio contra ti. Esa es la herencia de los siervos de Jehová, y su salvación de mí vendrá, dice Jehová. Isaías 54:17.

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El Señor es mi pastor, no desfalleceré. En lugares de delicados pastos me hará yacer. Junto a aguas de reposo me pastoreará. Convertirá mi alma, me guiará por sendas de justicia por su nombre. Aunque ande en valle de sombra de muerte, no temeré mal alguno, porque tú estarás conmigo. Tu vara y tu cayado me confortarán. Aderezarás mesa delante de mí, en presencia de mis angustiadores. Ungiste mi cabeza con aceite, mi copa está rebosando. Ciertamente el bien y la misericordia me seguirán todos los días de mi vida, y en la casa del Señor reposaré para siempre. Salmo 23.

Mira que te mando que te esfuerces y seas valiente. No temas ni desmayes, porque Jehová tu Dios estará contigo en donde quiera que vayas. Josué 1:9.

No temas porque yo estoy contigo, no desmayes porque yo soy tu Dios que te esfuerzo. Siempre te ayudaré, siempre te sustentaré con la diestra de mi justicia.

No os hagáis tesoros en la tierra, donde la polilla y el orín corrompen, y donde ladrones minan y hurtan, sino haceos tesoros en el cielo, donde ni la polilla ni el orín corrompen, y donde ladrones no minan ni hurtan. Porque donde esté vuestro tesoro, allí estará también vuestro corazón. Mateo capítulo 6, versículos 19, 20 y 21.

servir a dos señores, porque o aborrecerá al uno y amará al otro, o estimará al uno y menospreciará al otro. No podéis servir a Dios y a las riquezas. Mateo, capítulo 6, versículo 24.

Si permanecéis en mí y mis palabras permanecen en vosotros, pedid todo lo que queráis y os será hecho. Juan capítulo 14, versículo 7.

Mas a todos los que le recibieron, a los que creen en su nombre, les dio potestad de ser hechos hijos de Dios. Juan capítulo 1, versículo 12.

Clama a mí y yo te responderé y te enseñaré cosas grandes y ocultas que tú no conoces. Jeremías capítulo 33, versículo

muchas moradas hay. Si así no fuera, yo os lo hubiera dicho. Voy pues a preparar lugar para vosotros. Juan capítulo 14, versículo 2.

0: Hay quienes reparten y les es añadido más, y hay quienes retienen más de lo que es justo, pero vienen a pobreza. El alma generosa será prosperada, y el que saciare, él también será saciado. Proverbios, capítulo 11, 24 y 25. Bien, mis amigos de su emisora cristiana, Estamos con Jesús. Tenemos nuevamente desde Colombia una hermana en Cristo que nos trae un pasaje muy lindo bíblico y unas enseñanzas sobre el camino de Emaús.
1: Evangelio según San Lucas, capítulo 24, versos 13 al 16, 30 y 31. Y he aquí, dos de ellos iban en el mismo día a una aldea llamada Emaús, que estaba a 60 estadios de Jerusalén. Iban hablando entre sí de todas aquellas cosas que habían acontecido. Y sucedió que mientras hablaban y discutían entre sí, Jesús mismo se acercó y caminaba con ellos. Mas los ojos de ellos estaban velados para que no le conociese. Y aconteció, estando sentado con ellos a la mesa,

tomó el pan y lo bendijo, lo partió y les dio. Entonces les fueron abiertos los ojos y le reconocieron, mas él desapareció de su vista. Siempre es tiempo para pensar en qué camino vamos y hacer un alto para rectificar hacia dónde nos dirigimos. En el camino de Emaús hacia Jerusalén, quienes caminaban eran los dos discípulos de Jesús, que por 3 años habían vivido con él, oído sus enseñanzas, visto sus milagros, señales y prodigios, experimentado su poder, su amor, su misericordia, a su lado siempre. Y sin embargo, cuánta incredulidad y cuánta dureza en sus corazones. Jesús, como hace más de 2000 años que caminaba con ellos, hoy también camina con nosotros, como caminó también en el paraíso con nuestros padres. Pero hoy también nosotros hemos querido vivir separados de él, escogiendo otro camino para hacer nuestra voluntad. El camino de Emaús es el camino de la ceguera y de la sordera espiritual. Jesús camina a nuestro lado sin que nos percatemos. Conversa con nosotros, nos enseña y espera por nuestros cambios, sin antes decirnos, oh insensatos y duros de corazón. El insensato es el que no entiende y el duro de corazón el que no escucha. En muchas formas el Señor nos habla, pero continuamos ciegos a pesar de tener ojos y sordos a pesar de tener oídos. Hoy es tiempo de preguntarnos, ¿hasta cuándo caminaré en Emaús sin ver ni escuchar a Jesús? ¿En qué recodo de ese camino me detendré para conversar con él, para decirle gracias por invitarme a caminar con él, por venir a mi vida para bendecirme, para amarme, para restaurarme, para borrar el camino de la insensatez, de la dureza, de la ceguera, de la muerte espiritual, por darme la oportunidad de comprender que solo es el camino, él, la verdad y la vida? ¡Qué gran momento y qué gran decisión! Siempre es tiempo para salir a caminar con él. Y hoy es el día para el encuentro con Jesús y con Dios. Recibe este mensaje con humildad. Medítalo solo con Dios en tu corazón y obedécelo para bendición tuya y de tu casa. Con amor.

el gran mandamiento. Entonces los fariseos, oyendo que había hecho callar a los saduceos, se juntaron a una. Y uno de ellos, intérprete de la ley, preguntó por tentarle, diciendo: Maestro, ¿cuál es el gran mandamiento en la ley? Jesús le dijo: Amarás al Señor tu Dios con todo tu corazón y con toda tu alma y con toda tu mente. Este es el primero y grande mandamiento. Y el segundo es semejante: Amarás a tu prójimo como a ti mismo. De estos dos mandamientos depende toda la ley y los profetas. Mateo, capítulo 21, versículos del 34 al 40.

Escápate como gacela de la mano del cazador y como ave de la mano del que arma lazos. Proverbios capítulo 6, versículo 5.

Si permanecéis en mí y mis palabras permanecen en vosotros, pedid todo lo que queréis y os será hecho. Juan capítulo 7, versículo 14.

Parábola del Sembrador. Aquel día salió Jesús de la casa y se sentó junto al mar. Y se le juntó mucha gente y entrando él en la barca, se sentó y toda la gente estaba en la playa. Y les habló muchas cosas por parábolas diciendo: He aquí, el sembrador salió a sembrar. Y mientras sembraba, parte de la semilla cayó junto al camino, y vinieron las aves y la comieron. Parte cayó en pedregales donde no había mucha tierra, y brotó pronto porque no tenía profundidad de tierra. Pero salido el sol se quemó, y porque no tenía luz se secó. Y parte cayó entre espinos, y los espinos crecieron y la ahogaron. Pero parte cayó en buena tierra y dio fruto cual al 100, cual al 60 y cual al 30 por uno. El que tiene oídos para oír, oiga. Mateo capítulo 13, versículos del 1 al 9. Jesús explica la parábola del sembrador. Oíd pues vosotros la parábola del sembrador. Cuando alguno oye la palabra del reino y no le entiende, viene el malo y arrebata lo que fue sembrado en su corazón. Este es el que fue sembrado junto al camino. Y el que fue sembrado en pedregales, este es el que oye la palabra y al momento la recibe con gozo, pero no tiene raíz en sí, sino que es de corta duración, pues al venir la aflicción y la persecución por causa de la palabra, luego tropieza. El que fue sembrado entre espinos, este es el que oye la palabra, pero el afán de este siglo y el engaño de las riquezas ahogan la palabra y se hace infructuosa. Mas el que fue sembrado en buena tierra, este es el que oye y entiende la palabra y da fruto y produce al 100, al 60 y al 30 por uno. Mateo capítulo 13, versículos del 18 al 23.

En aquellos días, como había una gran multitud y no tenían qué comer, Jesús llamó a sus discípulos y les dijo: Tengo compasión de la gente, porque ya hace 3 días que están conmigo y no tienen qué comer. Y si los enviare en ayunas a sus casas, se desmayarían en el camino, pues algunos de ellos han venido de lejos. Sus discípulos le respondieron: ¿De dónde podrá alguien sacar pan para estos aquí en el desierto? Él les preguntó: ¿Cuántos panes tenéis? Ellos dijeron: 7. Entonces mandó a la multitud que se recostase en tierra, y tomando los 7 panes, habiendo dado gracias, los partió y dio a sus discípulos para que los pusieran delante de la multitud. Tenían también unos pocos peces y los bendijo y mandó también que los pusieran delante. Y comieron y se saciaron y recogieron de los pedazos que habían quedado 7 canastas. Eran los que comieron como 4000 y los despidió. Y luego, entrando en la barca con sus discípulos, vino a la región de Dalmanuta. Marcos 8:1.

Yo soy el camino y la verdad y la vida. Nadie viene al Padre sino a través de mí. Juan capítulo 14, versículo 6.

0: Ninguna arma forjada contra ti prosperará, y condenarás toda lengua que se levante contra ti en juicio. Esta es la herencia de los siervos de Jehová, y su salvación de mí vendrá, dijo Jehová. Isaías capítulo 54, versículo 17. Bien, mis amigos de su emisora cristiana Estamos con Jesús Radio. 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
1: Evangelio según San Mateo, capítulo 7, versos 21 al 23. Así dice Jesús: no todo el que me dice Señor, Señor, entrará en el reino de los cielos, sino que el que hace la voluntad de mi Padre, que está en los cielos. Muchos me dirán en aquel día: Señor, Señor, no profetizamos en tu nombre, y en tu nombre echamos fuera demonios, y en tu nombre hicimos muchos milagros. Entonces les declararé: nunca os conocí, apartados de mí, hacedores de maldad. ¿Estás creyendo al Señor, o simplemente estás haciendo tu voluntad? ¿Le estás diciendo Señor como si fuera Señor de tu vida, pero no obedeces a las palabras de Jesús y estás haciendo tu propia voluntad? Recibe este mensaje con humildad. Medítalo a solas con Jesús en tu corazón y obedécelo para bendición tuya y de toda tu casa. La obediencia trae gran bendición con amor.

No temas, porque yo estoy contigo. No desmayes, porque yo soy tu Dios que te esfuerzo. Siempre te ayudaré. Siempre te sustentaré con la diestra de mi justicia. Isaías capítulo 41, versículo 10.

Si alguno quiere venir en pos de mí, niéguese a sí mismo y tome su cruz y sígame. Porque todo el que quiera salvar su vida la perderá, y todo el que pierda su vida por causa de mí la hallará. Mateo capítulo 16, versículos 24 y 25.

Cuando el espíritu inmundo sale del hombre, anda por lugares secos buscando reposo y no lo halla. Entonces dice: volveré a mi casa de donde salí, y cuando llega la halla desocupada, barrida y adornada. Entonces va y toma consigo otros 7 espíritus peores que él, y entrados moran allí, y el postrer estado de aquel hombre viene a ser peor que el primero. Así también acontecerá a esta mala generación. Mateo capítulo 12, versículo 43, 44, 45.

Y yo os digo, pedid y se os dará, buscad y hallaréis, llamad y se os abrirá. Porque todo aquel que pide, recibe, y el que busca, halla, y al que llama, se le abrirá. Lucas, capítulo 11, versículos 9 y 10.

Guardaos de los falsos profetas que vienen a vosotros con vestidos de oveja, pero por dentro son lobos rapaces. Mateo capítulo 7, versículo 15.

Pedí y se os dará, buscad y hallaréis, llamad y se os abrirá, porque todo aquel que pide, recibe, y el que busca, halla, y al que llama, se le abrirá. Lucas, capítulo 11, versículos

El temor de Jehová aumentará los días, mas los años de los impíos serán acortados. Proverbios capítulo 10, versículo 27.

0: Inclina, oh Jehová, tu oído y escúchame, porque estoy afligido y menesteroso. Salmo 86, versículo primero.
1: Evangelio según San Mateo, capítulo 6, versos 14 y 15. Y

Epístola de San Pablo a los Efesios, capítulo 4, verso 26. Porque si perdonáis a los hombres sus ofensas, os perdonará también a vosotros vuestro Padre Celestial. Mas si no perdonáis a los hombres sus ofensas, tampoco vuestro Padre os perdonará vuestras ofensas. Airaos, pero no pequéis. No se ponga el sol sobre vuestro enojo. Como humanos estamos sujetos al vaivén de las emociones. Y ante determinadas personas, circunstancias, ofensas, podemos experimentar sentimientos negativos que afectan nuestra vida y el entorno. La palabra de Dios nos habla de no dejar pasar el día con enojo, herida, ofensa, ira, odio, rencor, resentimiento, amargura, molestia, falta de perdonar. El tiempo no borra las heridas, hace más difícil perdonar. El perdón no es un sentimiento, es una decisión de nuestra voluntad basada en la obediencia a la orden del Señor de perdonar siempre, no importa a quién y no importa qué. En la medida de nuestro perdón, también Dios nos perdonará. Jesús perdonó todo por amor. Vive para perdonar. Perdona para amar. Perdonar es amar. Amar es perdonar. Son palabras de Jesús. Recibe este mensaje con humildad. Medítalo en tu corazón, a solas con el Señor. Y obedécelo para bendición tuya y de tu casa. Con amor.

Pero sin fe es imposible agradar a Dios, porque es necesario que el que se acerca a Dios crea que le hay y que es galardonador de los que le buscan.

que habita al abrigo del Altísimo morará bajo la sombra del Omnipotente. Salmo 91.

Tú oyes la oración. A ti vendrá toda carne. Con tremendas cosas nos responderás tú en justicia. Oh Dios de nuestra salvación, esperanza de todos los términos de la tierra y de los más remotos confines del mar. Salmo 65, 2 y 5.

pacientemente esperé a Jehová, y él se inclinó hacia mí y oyó mi clamor. Me hizo sacar del pozo de la desesperación, del lodo cenagoso, puso mis pies sobre peña, enderezó mis pasos, puso luego en mi boca cántico nuevo, alabanza a nuestro Dios. Verán esto muchos y temerán y confiarán en Jehová. Salmo 40, 1, 2 y 3.

Clama a mí, dice el Señor, y yo te responderé, y te enseñaré cosas grandes y ocultas que tú no conoces. Jeremías 33:1.

El Señor está cerca. Por nada estéis afanosos, sino sean conocidas vuestras peticiones delante de Dios en toda oración y ruego, con acción de gracias. Y la paz de Dios, que sobrepasa todo entendimiento, guardará vuestros corazones y vuestros pensamientos en Cristo Jesús.

Mira que te mando que te esfuerces y seas valiente. No temas ni desmayes, porque Jehová tu Dios estará contigo en donde quiera que vayas. Josué capítulo 1, versículo 9.

Bienaventurados los que tienen hambre y sed de justicia, porque ellos serán saciados. Mateo capítulo 5, versículo 6.

guarda silencio ante Jehová y espera en él. No te alteres con motivo del que prospera en su camino. Salmos, capítulo 37, versículo 7.

No te desvíes a la derecha ni a la izquierda. Aparta tu pie del mal. Proverbios capítulo 4.

fíate del Señor de todo tu corazón y no te apoyes en tu propia prudencia. Reconócelo en todos tus caminos y Él enderezará tu vereda. Proverbios capítulo 3, versículos 5 y 6. Yo soy el camino y la verdad y la vida. Nadie viene al Padre sino a través de mí. Juan capítulo 14, versículo 6.

Amado, yo deseo que tú seas prosperado en todas las cosas y que tengas salud, así como prospera tu alma. Tercera de Juan, versículo 2.

usted, Señor. Yo estoy a la puerta y llamo. Si alguno oye mi voz y abre la puerta, entraré a él, cenaré con él y él conmigo. Apocalipsis 3,

porque hay un solo Dios y un solo mediador entre Dios y los hombres, Jesucristo hombre. Primera de Timoteo, capítulo 2, versículo 5.

Cree en el Señor Jesús y serás salvo tú y tu casa. Hechos capítulo 16, versículo 31.

Entonces vinieron a Jericó, y al salir de Jericó, él y sus discípulos, y una gran multitud, Bartimeo el ciego, hijo de Timeo, estaba sentado junto al camino, mendigando. Y oyendo que era Jesús Nazareno, comenzó a dar voces y a decir: Jesús, hijo de David, ten misericordia de mí. Y muchos le reprendían para que callase, pero él clamaba mucho más: Hijo de David, ten misericordia de mí. Entonces Jesús, deteniéndose, mandó llamarle, y llamaron al ciego diciéndole: Ten confianza, levántate, te llama. Él entonces, arrojando su capa, se levantó y vino a Jesús. Respondiendo Jesús le dijo: ¿Qué quieres que te haga? Y el ciego le dijo: Maestro, que recobre la vista. Y Jesús le dijo: Vete, tu fe te ha salvado. Y enseguida recobró la vista y seguía a Jesús en el camino. Marcos 10, del 46 al 52.

0: Bien, mis amigos de su emisora cristiana Estamos con Jesús Radio. 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
1: Evangelio según San Mateo, capítulo 7, versos 21 al 23. Así dice Jesús: no todo el que me dice Señor, Señor, entrará en el reino de los cielos, sino que el que hace la voluntad de mi Padre, que está en los cielos. Muchos me dirán en aquel día: Señor, Señor, no profetizamos en tu nombre, y en tu nombre echamos fuera demonios, y en tu nombre hicimos muchos milagros. Entonces les declararé: nunca os conocí, apartados de mí, hacedores de maldad. ¿Estás creyendo al Señor? ¿O simplemente estás haciendo tu voluntad? ¿Le estás diciendo Señor como si fuera Señor de tu vida, pero no obedeces a las palabras de Jesús y estás haciendo tu propia voluntad? Recibe este mensaje con humildad. Medítalo a solas con Jesús en tu corazón y obedécelo para bendición tuya y de toda tu casa. La obediencia trae gran bendición.

Apártate del mal y haz el bien, y vivirás para siempre. Porque Jehová ama la rectitud y no desampara a sus santos. Para siempre serán guardados, mas la descendencia de los impíos será destruida. Salmos capítulo 37, versículo 27 y 28.

La bendición de Jehová es la que enriquece y no añade tristeza con ella. Proverbios capítulo 10, versículo 22.

Ninguna arma forjada contra ti prosperará, dice el Señor, y condenarás toda lengua que se levante en juicio contra ti. Esa es la herencia de los siervos de Jehová, y su salvación de mí vendrá, dice Jehová. Isaías 54, 17.

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0: Mira que te mando que te esfuerces y seas valiente. No temas ni desmayes, porque Jehová tu Dios estará contigo en donde quiera que vayas. Josué 1:9.
1: El Señor es mi pastor, no desfalleceré. En lugares de delicados pastos me hará yacer. Junto a aguas de reposo me pastoreará. Convertirá mi alma, me guiará por sendas de justicia por su nombre. Aunque ande en valle de sombra de muerte, no temeré mal alguno, porque tú estarás conmigo. Tu vara y tu cayado me confortarán. Aderezarás mesa delante de mí, en presencia de mis angustiadores. Ungiste mi cabeza con aceite, mi copa está rebosando. Ciertamente el bien y la misericordia me seguirán todos los días de mi vida, y en la casa del Señor reposaré para siempre. Salmo 23.

No temas porque yo estoy contigo, no desmayes porque yo soy tu Dios que te esfuerzo. Siempre te ayudaré, siempre te sustentaré con la diestra de mi justicia.

No os hagáis tesoros en la tierra, donde la polilla y el orín corrompen, y donde ladrones minan y hurtan, sino haceos tesoros en el cielo, donde ni la polilla ni el orín corrompen, y donde ladrones no minan ni hurtan. Porque donde esté vuestro tesoro, allí estará también vuestro corazón. Mateo capítulo 6, versículos 19, 20 y 21.

puede servir a dos señores, porque o aborrecerá al uno y amará al otro, o estimará al uno y menospreciará al otro. No podéis servir a Dios y a las riquezas. Mateo, capítulo 6, versículo 24.

Si permanecéis en mí y mis palabras permanecen en vosotros, pedid todo lo que queráis y os será hecho. Juan capítulo 14, versículo 7.

Mas a todos los que le recibieron, a los que creen en su nombre, le dio potestad de ser hechos hijos de Dios. Juan capítulo 1, versículo 12.

Jesús le dijo: Yo soy el camino, y la verdad, y la vida. Nadie viene al Padre sino por mí. Juan 14:6.

muchas moradas hay. Si así no fuera, yo os lo hubiera dicho. Voy pues a preparar lugar para vosotros. Juan capítulo 14, versículo 2.

0: mis amigos de su emisora cristiana Estamos con Jesús. Tenemos nuevamente desde Colombia un hermano en Cristo que nos trae un pasaje muy lindo bíblico y unas enseñanzas sobre el camino de Emaús.
1: Evangelio según San Lucas, capítulo 24, versos 13 al 16, 30 y 31. Y he aquí, dos de ellos iban en el mismo día a una aldea llamada Emaús, que estaba a 60 estadios de Jerusalén. Iban hablando entre sí de todas aquellas cosas que habían acontecido. Y sucedió que mientras hablaban y discutían entre sí, Jesús mismo se acercó y caminaba con ellos. Mas los ojos de ellos estaban velados para que no le conociese. Y aconteció que estando sentado con ellos a la mesa, tomó el pan y lo bendijo, lo partió y les dio. Entonces les fueron abiertos los ojos y le reconocieron, mas él desapareció de su vista. Siempre es tiempo para pensar en qué camino vamos y hacer un alto para rectificar hacia dónde nos dirigimos. En el camino de Emaús hacia Jerusalén, quienes caminaban eran los dos discípulos de Jesús, que por 3 años habían vivido con él, oído sus enseñanzas, visto sus milagros, señales y prodigios, experimentado su poder, su amor, su misericordia, a su lado siempre. Y sin embargo, cuánta incredulidad y cuánta dureza en sus corazones. Jesús, como hace más de 2000 años que caminaba con ellos, hoy también camina con nosotros.

como caminó también en el paraíso con nuestros padres. Pero hoy también nosotros hemos querido vivir separados de Él, escogiendo otro camino para hacer nuestra voluntad. El camino de Emaús es el camino de la ceguera y de la sordera espiritual. Jesús camina a nuestro lado sin que nos percatemos. Conversa con nosotros, nos enseña y espera por nuestros cambios, sin antes decirnos, oh insensatos y duros de corazón. El insensato es el que no entiende y el duro de corazón el que no escucha. En muchas formas el Señor nos habla, pero continuamos ciegos a pesar de tener ojos y sordos a pesar de tener oídos. Hoy es tiempo de preguntarnos, ¿hasta cuándo caminaré en Emaús sin ver ni escuchar a Jesús? ¿En qué recodo de ese camino me detendré para conversar con Él, para decirle gracias por invitarme a caminar con Él, por venir a mi vida para bendecirme, para amarme, para restaurarme, para borrar el camino de la insensatez, de la dureza, de la ceguera, de la muerte espiritual, por darme la oportunidad de comprender que solo es el camino, Él, la verdad y la vida? ¡Qué gran momento y qué gran decisión! Siempre es tiempo para salir a caminar con Él. Y hoy es el día para el encuentro con Jesús y con Dios. Recibe este mensaje con humildad. Medítalo solo con Dios en tu corazón y obedécelo para bendición tuya y de tu casa. Con amor.

Hay quienes reparten y les es añadido más, y hay quienes retienen más de lo que es justo, pero vienen a pobreza. El alma generosa será prosperada, y el que saciare, él también será saciado. Proverbios capítulo 11, 24 y 25.

el gran mandamiento. Entonces los fariseos, oyendo que había hecho callar a los saduceos, se juntaron a una. Y uno de ellos, intérprete de la ley, preguntó por tentarle, diciendo: Maestro, ¿cuál es el gran mandamiento en la ley? Jesús le dijo: Amarás al Señor tu Dios con todo tu corazón y con toda tu alma y con toda tu mente. Este es el primero y grande mandamiento. Y el segundo es semejante: Amarás a tu prójimo como a ti mismo. De estos dos mandamientos depende toda la ley y los profetas. Mateo, capítulo 21, versículos del 34 al 40.

Si permanecéis en mí y mis palabras permanecen en vosotros, pedid todo lo que queréis y os será hecho. Juan capítulo 7, versículo 14.

Escápate como gacela de la mano del cazador y como ave de la mano del que arma lazos. Proverbios capítulo 6, versículo 7.

En aquellos días, como había una gran multitud y no tenían qué comer, Jesús llamó a sus discípulos y les dijo: Tengo compasión de la gente, porque ya hace 3 días que están conmigo y no tienen qué comer. Y si los enviare en ayunas a sus casas, se desmayarían en el camino, pues algunos de ellos han venido de lejos. Sus discípulos le respondieron: ¿De dónde podrá alguien sacar pan para estos aquí en el desierto? Él les preguntó: ¿Cuántos panes tenéis? Ellos dijeron: 7. Entonces mandó a la multitud que se recostase en tierra, y tomando los 7 panes, habiendo dado gracias, los partió y dio a sus discípulos para que los pusieran delante de la multitud. Tenían también unos pocos peces y los bendijo y mandó también que los pusieran delante. Y comieron y se saciaron y recogieron de los pedazos que habían quedado 7 canastas. Eran los que comieron como 4000 y los despidió. Y luego, entrando en la barca con sus discípulos, vino a la región de Dalmanuta. Marcos 8:1.

Yo soy el camino y la verdad y la vida. Nadie viene al Padre sino a través de mí. Juan capítulo 14, versículo 6.

Parábola del Sembrador. Aquel día salió Jesús de la casa y se sentó junto al mar. Y se le juntó mucha gente y entrando él en la barca, se sentó y toda la gente estaba en la playa. Y les habló muchas cosas por parábolas diciendo: He aquí, el sembrador salió a sembrar. Y mientras sembraba, parte de la semilla cayó junto al camino, y vinieron las aves y la comieron. Parte cayó en pedregales donde no había mucha tierra, y brotó pronto porque no tenía profundidad de tierra. Pero salido el sol se quemó, y porque no tenía luz se secó. Y parte cayó entre espinos, y los espinos crecieron y la ahogaron. Pero parte cayó en buena tierra y dio fruto cual al 100, cual al 60 y cual al 30 por uno. El que tiene oídos para oír, oiga. Mateo capítulo 13, versículos del 1 al 9. Jesús explica la parábola del sembrador. Oíd pues vosotros la parábola del sembrador. Cuando alguno oye la palabra del reino y no le entiende, viene el malo y arrebata lo que fue sembrado en su corazón. Este es el que fue sembrado junto al camino. Y el que fue sembrado en pedregales, este es el que oye la palabra y al momento la recibe con gozo, pero no tiene raíz en sí, sino que es de corta duración, pues al venir la aflicción y la persecución por causa de la palabra, luego tropieza. El que fue sembrado entre espinos, este es el que oye la palabra, pero el afán de este siglo y el engaño de las riquezas ahogan la palabra y se hace infructuosa. Mas el que fue sembrado en buena tierra, este es el que oye y entiende la palabra y da fruto, y produce al 100, al 60 y al 30 por uno. Mateo capítulo 13, versículos del 18 al 23.

Ninguna arma forjada contra ti prosperará, y condenarás toda lengua que se levante contra ti en juicio. Esta es la herencia de los siervos de Jehová, y su salvación de mí vendrá, dijo Jehová. Isaías capítulo 54, versículo 17.

0: 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En este momento nos acaba de llegar una reflexión muy bella y muy importante para todos nosotros, vía telefónica desde Colombia, con nuestra hermana en Cristo. Escuchémosla.
1: Evangelio según San Mateo, capítulo 7, versos 21 al 23. Así dice Jesús: No todo el que me dice Señor, Señor, entrará en el reino de los cielos, sino que el que hace la voluntad de mi Padre, que está en los cielos. Muchos me dirán en aquel día: Señor, Señor, no profetizamos en tu nombre, y en tu nombre echamos fuera demonios, y en tu nombre hicimos muchos milagros. Entonces les declararé: Nunca os conocí, apartaos de mí, hacedores de maldad. ¿Estás creyendo al Señor? ¿O simplemente estás haciendo tu voluntad? ¿Le estás diciendo Señor como si fuera Señor de tu vida, pero no obedeces a las palabras de Jesús y estás haciendo tu propia voluntad? Recibe este mensaje con humildad. Medítalo a solas con Jesús en tu corazón y obedécelo para bendición tuya y de toda tu casa. La obediencia trae gran bendición.

No temas porque yo estoy contigo. No desmayes porque yo soy tu Dios que te esfuerzo. Siempre te ayudaré. Siempre te sustentaré con la diestra de mi justicia. Isaías capítulo 41, versículo 10.

Si alguno quiere venir en pos de mí, niéguese a sí mismo y tome su cruz y sígame. Porque todo el que quiera salvar su vida la perderá, y todo el que pierda su vida por causa de mí la hallará. Mateo capítulo 16, versículos 24 y 25.

Cuando el espíritu inmundo sale del hombre, anda por lugares secos buscando reposo y no lo halla. Entonces dice: volveré a mi casa de donde salí, y cuando llega la halla desocupada, barrida y adornada. Entonces va y toma consigo otros 7 espíritus peores que él, y entrados moran allí, y el postrer estado de aquel hombre viene a ser peor que el primero. Así también acontecerá a esta mala generación. Mateo capítulo 12, versículos 43, 44, 45.

Pedid y se os dará, buscad y hallaréis, llamad y se os abrirá, porque todo aquel que pide recibe, y el que busca halla, y al que llama se le abrirá. Lucas capítulo 11 versículos

Y yo os digo, pedid y se os dará, buscad y hallaréis, llamad y se os abrirá. Porque todo aquel que pide, recibe, y el que busca, halla, y al que llama, se le abrirá. Lucas, capítulo 11, versículos 9 y 10.

Guardaos de los falsos profetas que vienen a vosotros con vestidos de oveja, pero por dentro son lobos rapaces. Mateo capítulo 7, versículo 15.

Inclina, oh Jehová, tu oído y escúchame, porque estoy afligido y menesteroso. Salmo 86, versículo 1.

Evangelio según San Mateo, capítulo 6, versos 14 y 15. Y Epístola de San Pablo a los Efesios, capítulo 4, verso 26. Porque si perdonáis a los hombres sus ofensas, os perdonará también a vosotros vuestro Padre Celestial. Mas si no perdonáis a los hombres sus ofensas, tampoco vuestro Padre os perdonará vuestras ofensas. Airaos, pero no pequéis. No se ponga el sol sobre vuestro enojo. Como humanos estamos sujetos al vaivén de las emociones. Y ante determinadas personas, circunstancias, ofensas, podemos experimentar sentimientos negativos que afectan nuestra vida y el entorno. La palabra de Dios nos habla de no dejar pasar el día con enojo, herida, ofensa, ira, odio, rencor, resentimiento, amargura, molestia, falta de perdón. El tiempo no borra las heridas, hace más difícil perdonar. El perdón no es un sentimiento, es una decisión de nuestra voluntad basada en la obediencia a la orden del Señor de perdonar siempre, no importa.

0: importa quién y no importa qué. En la medida de nuestro perdón, también Dios nos perdonará. Jesús perdonó todo por amor. Vive para perdonar. Perdona para amar. Perdonar es amar. Amar es perdonar. Son palabras de Jesús. Recibe este mensaje con humildad. Medítalo en tu corazón, a solas con el Señor. Y obedécelo para bendición tuya y de tu casa. Con amor.
1: El temor de Jehová aumentará los días, mas los años de los impíos serán acortados. Proverbios capítulo 10, versículo 27.

El que habita al abrigo del Altísimo morará bajo la sombra del Omnipotente. Salmo 91.

Pero sin fe es imposible agradar a Dios, porque es necesario que el que se acerca a Dios crea que le hay y que es galardonador de los que le buscan.

Tú oyes la oración. A ti vendrá toda carne. Con tremendas cosas nos responderás tú en justicia. Oh Dios de nuestra salvación, esperanza de todos los términos de la tierra y de los más remotos confines del mar. Salmo 65, 2 y 5.

pacientemente esperé a Jehová, y él se inclinó hacia mí y oyó mi clamor. Me hizo sacar del pozo de la desesperación, del lodo cenagoso, puso mis pies sobre peña, enderezó mis pasos, puso luego en mi boca cántico nuevo, alabanza a nuestro Dios. Verán esto muchos y temerán y confiarán en Jehová. Salmo 40, 1, 2 y 3.

Clama a mí, dice el Señor, y yo te responderé, y te enseñaré cosas grandes y ocultas que tú no conoces. Jeremías 31.

No te desvíes a la derecha ni a la izquierda. Aparta tu pie del mal. Proverbios capítulo 4.

El Señor está cerca. Por nada estéis afanosos, sino sean conocidas vuestras peticiones delante de Dios en toda oración y ruego, con acción de gracias. Y la paz de Dios, que sobrepasa todo entendimiento, guardará vuestros corazones y vuestros pensamientos en Cristo Jesús.

Mira que te mando que te esfuerces y seas valiente. No temas ni desmayes, porque Jehová tu Dios estará contigo en donde quiera que vayas. Josué capítulo 1, versículo 9.

Bienaventurados los que tienen hambre y sed de justicia, porque ellos serán saciados. Mateo capítulo 5, versículo 6.

guarda silencio ante Jehová y espera en él. No te alteres con motivo del que prospera en su camino. Salmos, capítulo 37, versículo 7.

fíate del Señor de todo tu corazón y no te apoyes en tu propia prudencia. Reconócelo en todos tus caminos y Él enderezará tus veredas. Proverbios capítulo 3, versículos 5 y 6. Yo soy el camino y la verdad y la vida. Nadie viene al Padre sino a través de mí. Juan capítulo 14, versículo 6.

He aquí, dice el Señor, yo estoy a la puerta y llamo. Si alguno oye mi voz y abre la puerta, entraré a él, cenaré con él y él conmigo. Apocalipsis 3,

Porque hay un solo Dios y un solo mediador entre Dios y los hombres, Jesucristo hombre. Primera de Timoteo, capítulo 2, versículo 5.

Cree en el Señor Jesús y serás salvo tú y tu casa. Hechos capítulo 16, versículo 31.

Amado, yo deseo que tú seas prosperado en todas las cosas y que tengas salud, así como prospera tu alma. Tercera de Juan, versículo 2.

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1: Evangelio según San Mateo, capítulo 7, versos 21 al 23. Así dice Jesús: No todo el que me dice Señor, Señor, entrará en el reino de los cielos, sino que el que hace la voluntad de mi Padre, que está en los cielos. Muchos me dirán en aquel día: Señor, Señor, no profetizamos en tu nombre, y en tu nombre echamos fuera demonios, y en tu nombre hicimos muchos milagros. Entonces les declararé: Nunca os conocí, apartaos de mí, hacedores de maldad. ¿Estás creyendo al Señor? ¿O simplemente estás haciendo tu voluntad? Le estás diciendo Señor, como si fuera Señor de tu vida, pero no obedeces a las palabras de Jesús y estás haciendo tu propia voluntad. Recibe este mensaje con humildad. Medítalo a solas con Jesús en tu corazón y obedécelo para bendición tuya y de toda tu casa. La obediencia trae gran bendición.

Apártate del mal y haz el bien, y vivirás para siempre. Porque Jehová ama la rectitud y no desampara a sus santos. Para siempre serán guardados, mas la descendencia de los impíos será destruida. Salmos, capítulo 37, versículo 27 y 28.

Entonces vinieron a Jericó, y al salir de Jericó, él y sus discípulos, y una gran multitud, Bartimeo el ciego, hijo de Timeo, estaba sentado junto al camino, mendigando. Y oyendo que era Jesús Nazareno, comenzó a dar voces y a decir: Jesús, hijo de David, ten misericordia de mí. Y muchos le reprendían para que callase, pero él clamaba mucho más: Hijo de David, ten misericordia de mí. Entonces Jesús, deteniéndose, mandó llamarle, y llamaron al ciego diciéndole: Ten confianza, levántate, te llama. Él entonces, arrojando su capa, se levantó y vino a Jesús. Respondiendo Jesús le dijo: ¿Qué quieres que te haga? Y el ciego le dijo: Maestro, que recobre la vista. Y Jesús le dijo: Vete, tu fe te ha salvado. Y enseguida recobró la vista y seguía a Jesús en el camino. Marcos 10, del 46 al 52.

Ninguna arma forjada contra ti prosperará, dice el Señor, y condenarás toda lengua que se levante en juicio contra ti. Esa es la herencia de los siervos de Jehová, y su salvación de mí vendrá, dice Jehová. Isaías 54:17.

La bendición de Jehová es la que enriquece y no añade tristeza con ella. Proverbios capítulo 10, versículo 22.

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El Señor es mi pastor, no desfalleceré. En lugares de delicados pastos me hará yacer. Junto a aguas de reposo me pastoreará. Convertirá mi alma, me guiará por sendas de justicia por su nombre. Aunque ande en valle de sombra de muerte, no temeré mal alguno, porque tú estarás conmigo. Tu vara y tu cayado me confortarán. Aderezarás mesa delante de mí, en presencia de mis angustiadores. Ungiste mi cabeza con aceite, mi copa está rebosando. Ciertamente el bien y la misericordia me seguirán todos los días de mi vida, y en la casa del Señor reposaré para siempre. Salmo 23.

No temas porque yo estoy contigo, no desmayes porque yo soy tu Dios que te esfuerzo. Siempre te ayudaré, siempre te sustentaré con la diestra de mi justicia.

Mira que te mando que te esfuerces y seas valiente. No temas ni desmayes, porque Jehová tu Dios estará contigo en donde quiera que vayas. Josué 1:9.

no os hagáis tesoros en la tierra, donde la polilla y el orín corrompen, y donde ladrones minan y hurtan, sino haceos tesoros en el cielo, donde ni la polilla ni el orín corrompen, y donde ladrones no minan ni hurtan. Porque donde esté vuestro tesoro, allí estará también vuestro corazón. Mateo capítulo 6, versículos 19, 20 y 21.

puede servir a dos señores, porque o aborrecerá al uno y amará al otro, o estimará al uno y menospreciará al otro. No podéis servir a Dios y a las riquezas. Mateo, capítulo 6, versículo 24.

Si permanecéis en mí y mis palabras permanecen en vosotros, pedid todo lo que queráis y os será hecho. Juan capítulo 14, versículo 7.

mas a todos los que le recibieron, a los que creen en su nombre, les dio potestad de ser hechos hijos de Dios. Juan capítulo 1, versículo 12.

clama a mí, y yo te responderé, y te enseñaré cosas grandes y ocultas que tú no conoces. Jeremías capítulo 33, versículo 3.

0: mis amigos de su emisora cristiana Estamos con Jesús. Tenemos nuevamente desde Colombia una hermana en Cristo que nos trae un pasaje muy lindo bíblico y unas enseñanzas sobre el camino de Emaús.
1: Evangelio según San Lucas, capítulo 24, versos 13 al 16, 30 y 31. Y he aquí, dos de ellos iban en el mismo día a una aldea llamada Emaús, que estaba a 60 estadios de Jerusalén. Iban hablando entre sí de todas aquellas cosas que habían acontecido. Y sucedió que mientras hablaban y discutían entre sí, Jesús mismo se acercó y caminaba con ellos. Mas los ojos de ellos estaban velados para que no le conociese. Y aconteció que estando sentado con ellos a la mesa, tomó el pan y lo bendijo, lo partió y les dio. Entonces les fueron abiertos los ojos y le reconocieron, mas él desapareció de su vista. Siempre es tiempo para pensar en qué camino vamos y hacer un alto para rectificar hacia dónde nos dirigimos. En el camino de Emaús hacia Jerusalén, quienes caminaban eran los dos discípulos de Jesús, que por 3 años habían vivido con él, oído sus enseñanzas, visto sus milagros, señales y prodigios, experimentado su poder, su amor, su misericordia, a su lado siempre. Y sin embargo, cuánta incredulidad y cuánta dureza en sus corazones. Jesús, como hace más de 2000 años que caminaba con ellos, hoy también camina con nosotros, como caminó también en el paraíso con nuestros padres. Pero hoy también nosotros hemos querido vivir separados de él, escogiendo otro camino para hacer nuestra voluntad. El camino de Emaús es el camino de la ceguera y de la sordera espiritual. Jesús camina a nuestro lado sin que nos percatemos. Conversa con nosotros, nos enseña y espera por nuestros cambios, sin antes decirnos, oh insensatos y duros de corazón. El insensato es el que no entiende y el duro de corazón el que no escucha. En muchas formas el Señor nos habla, pero continuamos ciegos a pesar de tener ojos y sordos a pesar de tener oídos. Hoy es tiempo de preguntarnos,

¿Hasta cuándo caminaré en Emaús sin ver ni escuchar a Jesús? ¿En qué recodo de ese camino me detendré para conversar con Él, para decirle gracias por invitarme a caminar con Él, por venir a mi vida para bendecirme, para amarme, para restaurarme, para borrar el camino de la insensatez, de la dureza, de la ceguera, de la muerte espiritual? Por darme la oportunidad de comprender que solo es el camino, Él, la verdad y la vida. ¡Qué gran momento y qué gran decisión! Siempre es tiempo para salir a caminar con Él. Y hoy es el día para el encuentro con Jesús y con Dios. Recibe este mensaje con humildad. Medítalo solo con Dios en tu corazón y obedécelo para bendición tuya y de tu casa. Con amor.

Si permanecéis en mí y mis palabras permanecen en vosotros, pedid todo lo que queréis y os será hecho. Juan capítulo 7, versículo 14.

Hay quienes reparten y les es añadido más, y hay quienes retienen más de lo que es justo, pero vienen a pobreza. El alma generosa será prosperada, y el que saciare, él también será saciado. Proverbios capítulo 11, 24 y 25.

muchas moradas hay. Si así no fuera, yo os lo hubiera dicho. Voy pues a preparar lugar para vosotros. Juan capítulo 14, versículo 2.

En aquellos días, como había una gran multitud y no tenían qué comer, Jesús llamó a sus discípulos y les dijo: Tengo compasión de la gente, porque ya hace 3 días que están conmigo y no tienen qué comer. Y si los enviare en ayunas a sus casas, se desmayarían en el camino, pues algunos de ellos han venido de lejos. Sus discípulos le respondieron: ¿De dónde podrá alguien sacar pan para estos aquí en el desierto? Él les preguntó: ¿Cuántos panes tenéis? Ellos dijeron: 7. Entonces mandó a la multitud que se recostase en tierra, y tomando los 7 panes, habiendo dado gracias, los partió y dio a sus discípulos para que los pusieran delante de la multitud. Tenían también unos pocos peces y los bendijo y mandó también que los pusieran delante. Y comieron y se saciaron y recogieron de los pedazos que habían quedado 7 canastas. Eran los que comieron como 4000 y los despidió. Y luego, entrando en la barca con sus discípulos, vino a la región de Dalmanuta. Marcos 8:1-3.

el gran mandamiento. Entonces los fariseos, oyendo que había hecho callar a los saduceos, se juntaron a una. Y uno de ellos, intérprete de la ley, preguntó por tentarle, diciendo: Maestro, ¿cuál es el gran mandamiento en la ley? Jesús le dijo: Amarás al Señor tu Dios con todo tu corazón y con toda tu alma y con toda tu mente. Este es el primero y grande mandamiento. Y el segundo es semejante: Amarás a tu prójimo como a ti mismo. De estos dos mandamientos depende toda la ley y los profetas. Mateo, capítulo 21, versículos del 34 al 40.

Parábola del Sembrador. Aquel día salió Jesús de la casa y se sentó junto al mar. Y se le juntó mucha gente y entrando él en la barca, se sentó y toda la gente estaba en la playa. Y les habló muchas cosas por parábolas diciendo: He aquí, el sembrador salió a sembrar. Y mientras sembraba, parte de la semilla cayó junto al camino, y vinieron las aves y la comieron. Parte cayó en pedregales donde no había mucha tierra, y brotó pronto porque no tenía profundidad de tierra. Pero salido el sol se quemó, y porque no tenía luz se secó. Y parte cayó entre espinos, y los espinos crecieron y la ahogaron. Pero parte cayó en buena tierra y dio fruto cual al 100, cual al 60 y cual al 30 por uno. El que tiene oídos para oír, oiga. Mateo capítulo 13, versículos del 1 al 9. Jesús explica la parábola del sembrador. Oíd pues vosotros la parábola del sembrador. Cuando alguno oye la palabra del reino y no le entiende, viene el malo y arrebata lo que fue sembrado en su corazón. Este es el que fue sembrado junto al camino. Y el que fue sembrado en pedregales, este es el que oye la palabra y al momento la recibe con gozo, pero no tiene raíz en sí, sino que es de corta duración, pues al venir la aflicción y la persecución por causa de la palabra, luego tropieza. El que fue sembrado entre espinos, este es el que oye la palabra, pero el afán de este siglo y el engaño de las riquezas ahogan la palabra y se hace infructuosa. Mas el que fue sembrado en buena tierra, este es el que oye y entiende la palabra y da fruto y produce al 100, al 60 y al 30 por uno. Mateo capítulo 13, versículos del 18 al 23.

Ninguna arma forjada contra ti prosperará, y condenarás toda lengua que se levante contra ti en juicio. Esta es la herencia de los siervos de Jehová, y su salvación de mí vendrá, dijo Jehová. Isaías capítulo 54, versículo 17.

Escápate como gacela de la mano del cazador y como ave de la mano del que arma lazos. Proverbios capítulo 6, versículo 5.

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1: Evangelio según San Mateo, capítulo 7, versos 21 al 23. Así dice Jesús: No todo el que me dice Señor, Señor, entrará en el reino de los cielos, sino que el que hace la voluntad de mi Padre, que está en los cielos. Muchos me dirán en aquel día: Señor, Señor, no profetizamos en tu nombre, y en tu nombre echamos fuera demonios, y en tu nombre hicimos muchos milagros. Entonces les declararé: Nunca os conocí, apartaos de mí, hacedores de maldad. ¿Estás creyendo al Señor? ¿O simplemente estás haciendo tu voluntad? Le estás diciendo Señor, como si fuera Señor de tu vida, pero no obedeces a las palabras de Jesús y estás haciendo tu propia voluntad. Recibe este mensaje con humildad. Medítalo a solas con Jesús en tu corazón y obedécelo para bendición tuya y de toda tu casa. La obediencia trae gran bendición.

No temas porque yo estoy contigo. No desmayes porque yo soy tu Dios que te esfuerzo. Siempre te ayudaré. Siempre te sustentaré con la diestra de mi justicia. Isaías capítulo 41, versículo 10.

Yo soy el camino y la verdad y la vida. Nadie viene al Padre sino a través de mí. Juan capítulo 14, versículo 6.

Cuando el espíritu inmundo sale del hombre, anda por lugares secos buscando reposo y no lo halla. Entonces dice: volveré a mi casa de donde salí, y cuando llega la halla desocupada, barrida y adornada. Entonces va y toma consigo otros 7 espíritus peores que él, y entrados moran allí, y el postrer estado de aquel hombre viene a ser peor que el primero. Así también acontecerá a esta mala generación. Mateo capítulo 12, versículos 43, 44, 45.

Si alguno quiere venir en pos de mí, niéguese a sí mismo y tome su cruz y sígame. Porque todo el que quiera salvar su vida la perderá, y todo el que pierda su vida por causa de mí la hallará. Mateo capítulo 16, versículos 24 y 25.

Παιδί είσαι ο σιδαρά, μπουσκά διαγιαρέις, γιαμάν είσαι ο σαβληρά, porque todo aquel que pide, recibe, y el que busca, halla, y al que llama, se le abrirá. Lucas, capítulo 11, versículos 9 y 10.

Y yo os digo, pedid y se os dará, buscad y hallaréis, llamad y se os abrirá. Porque todo aquel que pide, recibe, y el que busca, halla, y al que llama, se le abrirá. Lucas, capítulo 11, versículos 9 y 10.

Guardaos de los falsos profetas que vienen a vosotros con vestidos de oveja, pero por dentro son lobos rapaces. Mateo capítulo 7, versículo 15.

El temor de Jehová aumentará los días, mas los años de los impíos serán acortados. Proverbios capítulo 10, versículo 27.

Evangelio según San Mateo, capítulo 6, versos 14 y 15. Y Epístola de San Pablo a los Efesios, capítulo 4, verso 26. Porque si perdonáis a los hombres sus ofensas, os perdonará también a vosotros vuestro Padre Celestial. Mas si no perdonáis a los hombres sus ofensas, tampoco vuestro Padre os perdonará vuestras ofensas. Airaos, pero no pequéis. No se ponga el sol sobre vuestro enojo. Como humanos estamos sujetos al vaivén de las emociones. Y ante determinadas personas, circunstancias, ofensas, podemos experimentar sentimientos negativos que afectan nuestra vida y el entorno. La palabra de Dios nos habla de no dejar pasar el día con enojo, herida, ofensa, ira, odio, rencor, resentimiento, amargura, molestia, falta de perdonar. El tiempo no borra las heridas, hace más difícil perdonar. El perdón no es un sentimiento, es una decisión de nuestra voluntad basada en la obediencia a la orden del Señor de perdonar siempre. No importa a quién y no importa qué. En la medida de nuestro perdón, también Dios nos perdonará. Jesús perdonó todo por amor.

Vive para perdonar. Perdona para amar. Perdonar es amar. Amar es perdonar. Son palabras de Jesús. Recibe este mensaje con humildad. Medítalo en tu corazón, a solas con el Señor. Y obedécelo para bendición tuya y de tu casa. Con amor.

Pero sin fe es imposible agradar a Dios, porque es necesario que el que se acerca a Dios crea que le hay y que es galardonador de los que le buscan.

habita al abrigo del Altísimo morará bajo la sombra del Omnipotente. Salmo 90.

Inclina, oh Jehová, tu oído y escúchame, porque estoy afligido y menesteroso. Salmo 86, versículo 1.

Tú oyes la oración. A ti vendrá toda carne. Con tremendas cosas nos responderás tú en justicia. Oh Dios de nuestra salvación, esperanza de todos los términos de la tierra y de los más remotos confines del mar. Salmo 65, 2 y 5.

fuerte, esperé a Jehová, y él se inclinó hacia mí y oyó mi clamor. Me hizo sacar del pozo de la desesperación, del lodo cenagoso, puso mis pies sobre peña, enderezó mis pasos, puso luego en mi boca cántico nuevo, alabanza a nuestro Dios. Verán esto muchos y temerán y confiarán en Jehová. Salmo 40, 1, 2 y 3.

Clama a mí, dice el Señor, y yo te responderé, y te enseñaré cosas grandes y ocultas que tú no conoces. Jeremías 30.

No te desvíes a la derecha ni a la izquierda. Aparta tu pie del mal. Proverbios capítulo 4.

El Señor está cerca. Por nada estéis afanosos, sino sean conocidas vuestras peticiones delante de Dios en toda oración y ruego, con acción de gracias. Y la paz de Dios, que sobrepasa todo entendimiento, guardará vuestros corazones y vuestros pensamientos en Cristo Jesús. Filipenses capítulo 4, versículos 6 y 7.

Mira que te mando que te esfuerces y seas valiente. No temas ni desmayes, porque Jehová tu Dios estará contigo en donde quiera que vayas. Josué capítulo 1, versículo 9.

Bienaventurados los que tienen hambre y sed de justicia, porque ellos serán saciados. Mateo capítulo 5, versículo 6.

guarda silencio ante Jehová y espera en él. No te alteres con motivo del que prospera en su camino. Salmos, capítulo 37, versículo 7.

fíate del Señor de todo tu corazón y no te apoyes en tu propia prudencia. Reconócelo en todos tus caminos y Él enderezará tus veredas. Proverbios capítulo 3, versículos 5 y 6. Yo soy el camino y la verdad y la vida. Nadie viene al Padre sino a través de mí. Juan capítulo 14, versículo 6.

porque hay un solo Dios y un solo mediador entre Dios y los hombres, Jesucristo hombre. Primera de Timoteo, capítulo 2, versículo 5.

Cree en el Señor Jesús y serás salvo tú y tu casa. Hechos capítulo 16, versículo 31.

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1: Evangelio según San Mateo, capítulo 7, versos 21 al 23. Así dice Jesús: No todo el que me dice Señor, Señor, entrará en el reino de los cielos, sino que el que hace la voluntad de mi Padre, que está en los cielos. Muchos me dirán en aquel día: Señor, Señor, no profetizamos en tu nombre, y en tu nombre echamos fuera demonios, y en tu nombre hicimos muchos milagros. Entonces les declararé: Nunca os conocí, apartados de mí, hacedores de maldad. ¿Estás creyendo al Señor? ¿O simplemente estás haciendo tu voluntad? Le estás diciendo Señor, como si fuera Señor de tu vida, pero no obedeces a las palabras de Jesús y estás haciendo tu propia voluntad. Recibe este mensaje con humildad. Medítalo a solas con Jesús en tu corazón y obedécelo para bendición tuya y de toda tu casa. La obediencia trae gran bendición.

Amado, yo deseo que tú seas prosperado en todas las cosas y que tengas salud, así como prospera tu alma. Tercera de Juan, versículo 2.

Entonces vinieron a Jericó, y al salir de Jericó, él y sus discípulos, y una gran multitud, Bartimeo el ciego, hijo de Timeo, estaba sentado junto al camino, mendigando. Y oyendo que era Jesús Nazareno, comenzó a dar voces y a decir: Jesús, hijo de David, ten misericordia de mí. Y muchos le reprendían para que callase, pero él clamaba mucho más: Hijo de David, ten misericordia de mí. Entonces Jesús, deteniéndose, mandó llamarle, y llamaron al ciego diciéndole: Ten confianza, levántate, te llama. Él entonces, arrojando su capa, se levantó y vino a Jesús. Respondiendo Jesús le dijo: ¿Qué quieres que te haga? Y el ciego le dijo: Maestro, que recobre la vista. Y Jesús le dijo: Vete, tu fe te ha salvado. Y enseguida recobró la vista y seguía a Jesús en el camino. Marcos 10, del 46 al 52.

Apártate del mal y haz el bien, y vivirás para siempre. Porque Jehová ama la rectitud y no desampara a sus santos. Para siempre serán guardados, mas la descendencia de los impíos será destruida. Salmos capítulo 37, versículo 27 y 28.

Ninguna arma forjada contra ti prosperará, dice el Señor, y condenarás toda lengua que se levante en juicio contra ti. Esa es la herencia de los siervos de Jehová, y su salvación de mí vendrá, dice Jehová. Isaías 54:17.

La bendición de Jehová es la que enriquece y no añade tristeza con ella. Proverbios capítulo 10, versículo 22.

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El Señor es mi pastor, no desfalleceré. En lugares de delicados pastos me hará yacer. Junto a aguas de reposo me pastoreará. Convertirá mi alma, me guiará por sendas de justicia por su nombre. Aunque ande en valle de sombra de muerte, no temeré mal alguno, porque tú estarás conmigo. Tu vara y tu cayado me confortarán. Aderezarás mesa delante de mí, en presencia de mis angustiadores. Ungiste mi cabeza con aceite, mi copa está rebosando. Ciertamente el bien y la misericordia me seguirán todos los días de mi vida, y en la casa del Señor reposaré para siempre.

No temas porque yo estoy contigo, no desmayes porque yo soy tu Dios que te esfuerzo. Siempre te ayudaré, siempre te sustentaré con la diestra de mi justicia.

os hagáis tesoros en la tierra, donde la polilla y el orín corrompen, y donde ladrones minan y hurtan, sino haceos tesoros en el cielo, donde ni la polilla ni el orín corrompen, y donde ladrones no minan ni hurtan. Porque donde esté vuestro tesoro, allí estará también vuestro corazón. Mateo capítulo 6, versículos 19, 20 y 21.

Ninguno puede servir a dos señores, porque o aborrecerá al uno y amará al otro, o estimará al uno y menospreciará al otro. No podéis servir a Dios y a las riquezas. Mateo, capítulo 6, versículo 24.

0: Mira que te mando que te esfuerces y seas valiente. No temas ni desmayes, porque Jehová tu Dios estará contigo en donde quiera que vayas. Josué 1:9.
1: Si permanecéis en mí y mis palabras permanecen en vosotros, pedid todo lo que queráis y os será hecho. Juan capítulo 14, versículo 7.

Clama a mí y yo te responderé y te enseñaré cosas grandes y ocultas que tú no conoces. Jeremías capítulo 33, versículo 3.

Mas a todos los que le recibieron, a los que creen en su nombre, les dio potestad de ser hechos hijos de Dios. Juan capítulo 1, versículo 12.

0: Bien, mis amigos de su emisora cristiana, Estamos con Jesús. Tenemos nuevamente desde Colombia una hermana en Cristo que nos trae un pasaje muy lindo bíblico y unas enseñanzas sobre el camino de Emaús.
1: Evangelio según San Lucas, capítulo 24, versos 13 al 16, 30 y 31. Y he aquí, dos de ellos iban en el mismo día a una aldea llamada Emaús, que estaba a 60 estadios de Jerusalén. Iban hablando entre sí de todas aquellas cosas que habían acontecido. Y sucedió que mientras hablaban y discutían entre sí, Jesús mismo se acercó y caminaba con ellos. Mas los ojos de ellos estaban velados para que no le conociesen. Y aconteció que estando sentado con ellos a la mesa, tomó el pan y lo bendijo, lo partió y les dio. Entonces les fueron abiertos los ojos y le reconocieron.

experimentado su poder, su amor, su misericordia, a su lado siempre. Y sin embargo, cuánta incredulidad y cuánta dureza en sus corazones. Jesús, como hace más de 2000 años que caminaba con ellos, hoy también camina con nosotros, como caminó también en el paraíso con nuestros padres. Pero hoy también nosotros hemos querido vivir separados de Él, escogiendo otro camino para hacer nuestra voluntad. El camino de Emaús es el camino de la ceguera y de la sordera espiritual. Jesús camina a nuestro lado sin que nos percatemos. Conversa con nosotros, nos enseña y espera por nuestros cambios, sin antes decirnos, oh insensatos y duros de corazón. El insensato es el que no entiende y el duro de corazón el que no escucha. En muchas formas el Señor nos habla, pero continuamos ciegos a pesar de tener ojos y sordos a pesar de tener oídos. Hoy es tiempo de preguntarnos, ¿hasta cuándo caminaré en Emaús sin ver ni escuchar a Jesús? ¿En qué recodo de ese camino me detendré para conversar con Él, para decirle gracias por invitarme a caminar con Él, por venir a mi vida para bendecirme, para amarme, para restaurarme, para borrar el camino de la insensatez, de la dureza, de la ceguera, de la muerte espiritual? Por darme la oportunidad de comprender que solo es el camino, Él, la verdad y la vida. ¡Qué gran momento y qué gran decisión! Siempre es tiempo para salir a caminar con Él. Y hoy es el día para el encuentro con Jesús y con Dios. Recibe este mensaje con humildad. Medítalo solo con Dios en tu corazón y obedécelo para bendición tuya y de tu casa. Con amor.

si permanecéis en mí y mis palabras permanecen en vosotros, pedid todo lo que queréis y os será hecho. Juan capítulo 7, versículo 14.

Hay quienes reparten y les es añadido más, y hay quienes retienen más de lo que es justo, pero vienen a pobreza. El alma generosa será prosperada, y el que saciare, él también será saciado. Proverbios capítulo 11, 24 y 25.

casa de mi padre muchas moradas hay. Si así no fuera, yo os lo hubiera dicho. Voy pues a preparar lugar para vosotros. Juan capítulo 14, versículo 2.

el gran mandamiento. Entonces los fariseos, oyendo que había hecho callar a los saduceos, se juntaron a una. Y uno de ellos, intérprete de la ley, preguntó por tentarle, diciendo: Maestro, ¿cuál es el gran mandamiento en la ley? Jesús le dijo: Amarás al Señor tu Dios con todo tu corazón y con toda tu alma y con toda tu mente. Este es el primero y grande mandamiento. Y el segundo es semejante: Amarás a tu prójimo como a ti mismo. De estos dos mandamientos depende toda la ley y los profetas. Mateo, capítulo 21, versículos del 34 al 40.

En aquellos días, como había una gran multitud y no tenían qué comer, Jesús llamó a sus discípulos y les dijo: Tengo compasión de la gente, porque ya hace 3 días que están conmigo y no tienen qué comer. Y si los enviare en ayunas a sus casas, se desmayarían en el camino, pues algunos de ellos han venido de lejos. Sus discípulos le respondieron: ¿De dónde podrá alguien sacar pan para estos aquí en el desierto? Él les preguntó: ¿Cuántos panes tenéis? Ellos dijeron: 7. Entonces mandó a la multitud que se recostase en tierra, y tomando los 7 panes, habiendo dado gracias, los partió y dio a sus discípulos para que los pusieran delante de la multitud. Tenían también unos pocos peces, y los bendijo, y mandó también que los pusieran delante. Y comieron, y se saciaron, y recogieron de los pedazos que habían quedado 7 canastas. Eran los que comieron como 4,000, y los despidió. Y luego, entrando en la barca con sus discípulos, vino a la región de Dalmanuta. Marcos 8:1-3.

Ninguna arma forjada contra ti prosperará, y condenarás toda lengua que se levante contra ti en juicio. Esta es la herencia de los siervos de Jehová, y su salvación de mí vendrá, dijo Jehová. Isaías capítulo 54, versículo 17.

Parábola del Sembrador. Aquel día salió Jesús de la casa y se sentó junto al mar. Y se le juntó mucha gente y entrando él en la barca, se sentó y toda la gente estaba en la playa. Y les habló muchas cosas por parábolas diciendo: He aquí, el sembrador salió a sembrar. Y mientras sembraba, parte de la semilla cayó junto al camino, y vinieron las aves y la comieron. Parte cayó en pedregales donde no había mucha tierra, y brotó pronto porque no tenía profundidad de tierra. Pero salido el sol se quemó, y porque no tenía luz se secó. Y parte cayó entre espinos, y los espinos crecieron y la ahogaron. Pero parte cayó en buena tierra y dio fruto cual al 100, cual al 60 y cual al 30 por uno. El que tiene oídos para oír, oiga. Mateo capítulo 13, versículos del 1 al 9. Jesús explica la parábola del sembrador. Oíd pues vosotros la parábola del sembrador. Cuando alguno oye la palabra del reino y no le entiende, viene el malo y arrebata lo que fue sembrado en su corazón. Este es el que fue sembrado junto al camino. Y el que fue sembrado en pedregales, este es el que oye la palabra y al momento la recibe con gozo, pero no tiene raíz en sí, sino que es de corta duración, pues al venir la aflicción y la persecución por causa de la palabra, luego tropieza. El que fue sembrado entre espinos, este es el que oye la palabra, pero el afán de este siglo y el engaño de las riquezas ahogan la palabra y se hace infructuosa. Mas el que fue sembrado en buena tierra, este es el que oye y entiende la palabra y da fruto y produce al 100, al 60 y al 30 por uno. Mateo capítulo 13, versículos del 18 al 23.

0: Bien, mis amigos de su emisora cristiana Estamos con Jesús Radio. 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
1: Evangelio según San Mateo, capítulo 7, versos 21 al 23. Así dice Jesús: No todo el que me dice Señor, Señor, entrará en el reino de los cielos, sino que el que hace la voluntad de mi Padre, que está en los cielos. Muchos me dirán en aquel día: Señor, Señor, no profetizamos en tu nombre, y en tu nombre echamos fuera demonios, y en tu nombre hicimos muchos milagros. Entonces les declararé: Nunca os conocí, apartaos de mí, hacedores de maldad. ¿Estás creyendo al Señor? ¿O simplemente estás haciendo tu voluntad? Le estás diciendo Señor, como si fuera Señor de tu vida, pero no obedeces a las palabras de Jesús y estás haciendo tu propia voluntad. Recibe este mensaje con humildad. Medítalo a solas con Jesús en tu corazón y obedécelo para bendición tuya y de toda tu casa. La obediencia trae gran bendición.

No temas porque yo estoy contigo. No desmayes porque yo soy tu Dios que te esfuerzo. Siempre te ayudaré. Siempre te sustentaré con la diestra de mi justicia. Isaías capítulo 41, versículo 10.

Yo soy el camino y la verdad y la vida. Nadie viene al Padre sino a través de mí. Juan capítulo 14, versículo 6.

Escápate como gacela de la mano del cazador y como ave de la mano del que arma lazos. Proverbios capítulo 6, versículo 5.

Si alguno quiere venir en pos de mí, niéguese a sí mismo y tome su cruz y sígame. Porque todo el que quiera salvar su vida la perderá, y todo el que pierda su vida por causa de mí la hallará. Mateo capítulo 16, versículos 24 y 25.

Pedí y se os dará, buscad y hallaréis, llamad y se os abrirá, porque todo aquel que pide, recibe, y el que busca, halla, y al que llama, se le abrirá. Lucas, capítulo 11, versículos.

Y yo os digo, pedid y se os dará, buscad y hallaréis, llamad y se os abrirá. Porque todo aquel que pide, recibe, y el que busca, halla, y al que llama, se le abrirá. Lucas, capítulo 11, versículos 9 y 10.

Guardaos de los falsos profetas que vienen a vosotros con vestidos de oveja, pero por dentro son lobos rapaces. Mateo capítulo 7, versículo 15.

Cuando el espíritu inmundo sale del hombre, anda por lugares secos buscando reposo y no lo halla. Entonces dice: volveré a mi casa de donde salí, y cuando llega la halla desocupada, barrida y adornada. Entonces va y toma consigo otros 7 espíritus peores que él, y entrados moran allí, y el postrer estado de aquel hombre viene a ser peor que el primero. Así también acontecerá a esta mala generación. Mateo capítulo 12, versículo 43, 44, 45.

El temor de Jehová aumentará los días, mas los años de los impíos serán acortados. Proverbios capítulo 10, versículo 27.

Evangelio según San Mateo, capítulo 6, versos 14 y 15. Y Epístola de San Pablo a los Efesios, capítulo 4, verso 26. Porque si perdonáis a los hombres sus ofensas, os perdonará también a vosotros vuestro Padre Celestial. Mas si no perdonáis a los hombres sus ofensas, tampoco vuestro Padre os perdonará vuestras ofensas. Airaos, pero no pequéis. No se ponga el sol sobre vuestro enojo. Como humanos estamos sujetos al vaivén de las emociones. Y ante determinadas personas, circunstancias, ofensas, podemos experimentar sentimientos negativos que afectan nuestra vida y el entorno. La palabra de Dios nos habla de no dejar pasar el día con enojo, herida, ofensa, ira, odio, rencor, resentimiento, amargura, molestia, falta de perdón. El tiempo no borra las heridas, hace más difícil perdonar. El perdón no es un sentimiento, es una decisión de nuestra voluntad basada en la obediencia a la orden del Señor de perdonar siempre, no importa a quién y no importa qué. En la medida de nuestro perdón, también Dios nos perdonará. Jesús perdonó todo por amor. Vive para perdonar. Perdona para amar. Perdonar es amar. Amar es perdonar. Son palabras de Jesús. Recibe este mensaje con humildad. Medítalo en tu corazón, a solas con el Señor. Y obedece.

Pero sin fe es imposible agradar a Dios, porque es necesario que el que se acerca a Dios crea que le hay y que es galardonador de los que le buscan.

El que habita al abrigo del Altísimo morará bajo la sombra del Omnipotente. Salmo 91.

Clama a mí, dice el Señor, y yo te responderé, y te enseñaré cosas grandes y ocultas que tú no conoces. Jeremías 31.

Inclina, oh Jehová, tu oído y escúchame, porque estoy afligido y menesteroso. Salmo 86, versículo 1.

Tú oyes la oración. A ti vendrá toda carne. Con tremendas cosas nos responderás tú en justicia. Oh Dios de nuestra salvación, esperanza de todos los términos de la tierra y de los más remotos confines del mar. Salmo 65, 2 y 5.

pacientemente esperé a Jehová, y él se inclinó hacia mí y oyó mi clamor. Me hizo sacar del pozo de la desesperación, del lodo cenagoso, puso mis pies sobre peña, enderezó mis pasos, puso luego en mi boca cántico nuevo, alabanza a nuestro Dios. Verán esto muchos y temerán y confiarán en Jehová. Salmo 40, 1, 2 y 3.

El Señor está cerca. Por nada estéis afanosos, sino sean conocidas vuestras peticiones delante de Dios en toda oración y ruego, con acción de gracias. Y la paz de Dios, que sobrepasa todo entendimiento, guardará vuestros corazones y vuestros pensamientos en Cristo Jesús.

Mira que te mando que te esfuerces y seas valiente. No temas ni desmayes, porque Jehová tu Dios estará contigo en donde quiera que vayas. Josué capítulo 1, versículo 9.

Bienaventurados los que tienen hambre y sed de justicia, porque ellos serán saciados. Mateo capítulo 5, versículo 6.

guarda silencio ante Jehová y espera en él. No te alteres con motivo del que prospera en su camino. Salmos, capítulo 37, versículo 7.

Yo soy el camino y la verdad y la vida. Nadie viene al Padre sino a través de mí. Juan capítulo 14, versículo 6.

dice el Señor: Yo estoy a la puerta y llamo. Si alguno oye mi voz y abre la puerta, entraré a él, cenaré con él y él conmigo. Apocalipsis 3.

Porque hay un solo Dios y un solo mediador entre Dios y los hombres, Jesucristo hombre. Primera de Timoteo, capítulo 2, versículo 5.

Cree en el Señor Jesús y serás salvo tú y tu casa. Hechos capítulo 16, versículo 31.

0: fíate del Señor de todo tu corazón y no te apoyes en tu propia prudencia. Reconócelo en todos tus caminos y Él enderezará tu vereda. Proverbios capítulo 3, versículos 5 y 6. 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
1: Evangelio según San Mateo, capítulo 7, versos 21 al 23. Así dice Jesús: no todo el que me dice Señor, Señor, entrará en el reino de los cielos, sino que el que hace la voluntad de mi Padre, que está en los cielos. Muchos me dirán en aquel día: Señor, Señor, no profetizamos en tu nombre, y en tu nombre echamos fuera demonios, y en tu nombre hicimos muchos milagros. Entonces les declararé: nunca os conocí, apartaos de mí, hacedores de maldad. ¿Estás creyendo al Señor? ¿O simplemente estás haciendo tu voluntad? ¿Le estás diciendo Señor como si fuera Señor de tu vida, pero no obedeces a las palabras de Jesús y estás haciendo tu propia voluntad? Recibe este mensaje con humildad. Medítalo a solas con Jesús en tu corazón y obedécelo para bendición tuya y de toda tu casa. La obediencia trae gran bendición con amor.

soplar vientos y golpearon contra aquella casa y

Amado, yo deseo que tú seas prosperado en todas las cosas y que tengas salud, así como prospera tu alma. Tercera de Juan, versículo 2.

No te desvíes a la derecha ni a la izquierda. Aparta tu pie del mal. Proverbios capítulo 4,

Entonces vinieron a Jericó, y al salir de Jericó, él y sus discípulos, y una gran multitud, Bartimeo el ciego, hijo de Timeo, estaba sentado junto al camino, mendigando. Y oyendo que era Jesús Nazareno, comenzó a dar voces y a decir: Jesús, hijo de David, ten misericordia de mí. Y muchos le reprendían para que callase, pero él clamaba mucho más: Hijo de David, ten misericordia de mí. Entonces Jesús, deteniéndose, mandó llamarle, y llamaron al ciego diciéndole: Ten confianza, levántate, te llama. Él entonces, arrojando su capa, se levantó y vino a Jesús. Respondiendo Jesús le dijo: ¿Qué quieres que te haga? Y el ciego le dijo: Maestro, que recobre la vista. Y Jesús le dijo: Vete, tu fe te ha salvado. Y enseguida recobró la vista y seguía a Jesús en el camino. Marcos 10, del 46 al 52.

Apártate del mal y haz el bien, y vivirás para siempre. Porque Jehová ama la rectitud y no desampara a sus santos. Para siempre serán guardados, mas la descendencia de los impíos será destruida. Salmos capítulo 37, versículo 27 y 28.

0: Ninguna arma forjada contra ti prosperará, dice el Señor, y condenarás toda lengua que se levante en juicio contra ti. Esa es la herencia de los siervos de Jehová, y su salvación de mí vendrá, dice Jehová. Isaías 54, 17.
1: Cree en el Señor Jesús y serás salvo tú y toda tu casa. Hechos 16:31.

La bendición de Jehová es la que enriquece y no añade tristeza con ella. Proverbios capítulo 10, versículo 22.

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Señor es mi pastor, no desfalleceré. En lugares de delicados pastos me hará yacer. Junto a aguas de reposo me pastoreará. Convertirá mi alma, me guiará por sendas de justicia por su nombre. Aunque ande en valle de sombra de muerte, no temeré mal alguno, porque tú estarás conmigo. Tu vara y tu cayado me confortarán. Aderezarás mesa delante de mí, en presencia de mis angustiadores. Ungiste mi cabeza con aceite, mi copa está rebosando. Ciertamente el bien y la misericordia me seguirán todos los días de mi vida, y en la casa del Señor reposaré para siempre. Salmo 23.

No temas porque yo estoy contigo, no desmayes porque yo soy tu Dios que te esfuerzo. Siempre te ayudaré, siempre te sustentaré con la diestra de mi justicia.

no os hagáis tesoros en la tierra, donde la polilla y el orín corrompen, y donde ladrones minan y hurtan, sino haceos tesoros en el cielo, donde ni la polilla ni el orín corrompen, y donde ladrones no minan ni hurtan. Porque donde esté vuestro tesoro, allí estará también vuestro corazón. Mateo capítulo 6, versículos 19, 20 y 21.

puede servir a dos señores, porque o aborrecerá al uno y amará al otro, o estimará al uno y menospreciará al otro. No podéis servir a Dios y a las riquezas. Mateo, capítulo 6, versículo 24.

Si permanecéis en mí y mis palabras permanecen en vosotros, pedid todo lo que queráis y os será hecho. Juan capítulo 14, versículo 7.

Clama a mí y yo te responderé y te enseñaré cosas grandes y ocultas que tú no conoces. Jeremías capítulo 33, versículo 3.

Jesús le dijo: Yo soy el camino, y la verdad, y la vida. Nadie viene al Padre sino por mí.

Mira que te mando que te esfuerces y seas valiente. No temas ni desmayes, porque Jehová tu Dios estará contigo en donde quiera que vayas. Josué 1:9.

Mas a todos los que le recibieron, a los que creen en su nombre, le dio potestad de ser hechos hijos de Dios. Juan capítulo 1, versículo 12.

Si permanecéis en mí y mis palabras permanecen en vosotros, pedid todo lo que queréis y os será hecho. Juan capítulo 7, versículo 14.

0: Es amigos de su emisora cristiana Estamos con Jesús. Tenemos nuevamente desde Colombia un hermano en Cristo que nos trae un pasaje muy lindo bíblico y unas enseñanzas sobre el camino de Emaús.
1: Evangelio según San Lucas, capítulo 24, versos 13 al 16, 30 y 31. Y he aquí, dos de ellos iban en el mismo día a una aldea llamada Emaús, que estaba a 60 estadios de Jerusalén. Iban hablando entre sí de todas aquellas cosas que habían acontecido. Y sucedió que mientras hablaban y discutían entre sí, Jesús mismo se acercó y caminaba con ellos. Mas los ojos de ellos estaban velados para que no le conociese. Y aconteció que estando sentado con ellos a la mesa, tomó el pan y lo bendijo, lo partió y les dio. Entonces les fueron abiertos los ojos y le reconocieron, mas él desapareció de su vista. Siempre es tiempo para pensar en qué camino vamos y hacer un alto para rectificar hacia dónde nos dirigimos. En el camino de Emaús hacia Jerusalén,

caminaban eran los dos discípulos de Jesús, que por 3 años habían vivido con él, oído sus enseñanzas, visto sus milagros, señales y prodigios, experimentado su poder, su amor, su misericordia, a su lado siempre. Y sin embargo, cuánta incredulidad y cuánta dureza en sus corazones. Jesús, como hace más de 2000 años que caminaba con ellos, hoy también camina con nosotros, como caminó también en el paraíso con nuestros padres. Pero hoy también nosotros hemos querido vivir separados de él, escogiendo otro camino para hacer nuestra voluntad. El camino de Emaús es el camino de la ceguera y de la sordera espiritual. Jesús camina a nuestro lado sin que nos percatemos. Conversa con nosotros, nos enseña y espera por nuestros cambios, sin antes decirnos, oh insensatos y duros de corazón. El insensato es el que no entiende, y el duro de corazón, el que no escucha. En muchas formas, el Señor nos habla, pero continuamos ciegos a pesar de tener ojos, y sordos a pesar de tener oídos. Hoy es tiempo de preguntarnos, ¿hasta cuándo caminaré en Emaús sin ver ni escuchar a Jesús? ¿En qué recodo de ese camino me detendré para conversar con él, para decirle gracias por invitarme a caminar con él, por venir a mi vida para bendecirme, para amarme, para restaurarme, para borrar el camino de la insensatez, de la dureza, de la ceguera, de la muerte espiritual, por darme la oportunidad de comprender que solo es el camino, él, la verdad y la vida? ¡Qué gran momento! Y qué gran decisión. Siempre es tiempo para salir a caminar con él. Y hoy es el día para el encuentro con Jesús y con Dios. Recibe este mensaje con humildad. Medítalo solo con Dios en tu corazón. Y obedécelo para bendición tuya y de tu casa. Con amor.

Hay quienes reparten y les es añadido más, y hay quienes retienen más de lo que es justo, pero vienen a pobreza. El alma generosa será prosperada, y el que saciare, él también será saciado. Proverbios capítulo 11, 24 y 25.

la casa de mi padre muchas moradas hay. Si así no fuera, yo os lo hubiera dicho. Voy pues a preparar lugar para vosotros. Juan capítulo 14, versículo 2.

Ninguna arma forjada contra ti prosperará, y condenarás toda lengua que se levante contra ti en juicio. Esta es la herencia de los siervos de Jehová, y su salvación de mí vendrá, dijo Jehová. Isaías capítulo 54, versículo 17.

En aquellos días, como había una gran multitud y no tenían qué comer, Jesús llamó a sus discípulos y les dijo: «Tengo compasión de la gente, porque ya hace 3 días que están conmigo y no tienen qué comer. Y si los enviare en ayunas a sus casas, se desmayarían en el camino, pues algunos de ellos han venido de lejos». Sus discípulos le respondieron: «¿De dónde podrá alguien sacar pan para estos aquí en el desierto?». Él les preguntó: «¿Cuántos panes tenéis?». Ellos dijeron: 7. Entonces mandó a la multitud que se recostase en tierra, y tomando los 7 panes, habiendo dado gracias, los partió y dio a sus discípulos para que los pusieran delante de la multitud. Tenían también unos pocos peces, y los bendijo, y mandó también que los pusieran delante. Y comieron, y se saciaron, y recogieron de los pedazos que habían quedado 7 canastas. Eran los que comieron como 4,000, y los despidió. Y luego, entrando en la barca con sus discípulos, vino a la región de Dalmanuta. Marcos 8:1-3.

el gran mandamiento. Entonces los fariseos, oyendo que había hecho callar a los saduceos, se juntaron a una. Y uno de ellos, intérprete de la ley, preguntó por tentarle, diciendo: Maestro, ¿cuál es el gran mandamiento en la ley? Jesús le dijo: Amarás al Señor tu Dios con todo tu corazón y con toda tu alma y con toda tu mente. Este es el primero y grande mandamiento. Y el segundo es semejante: Amarás a tu prójimo como a ti mismo. De estos dos mandamientos depende toda la ley y los profetas. Mateo, capítulo 21, versículos del 34 al 40.

Parábola del Sembrador. Aquel día salió Jesús de la casa y se sentó junto al mar. Y se le juntó mucha gente y entrando él en la barca, se sentó y toda la gente estaba en la playa. Y les habló muchas cosas por parábolas diciendo: He aquí, el sembrador salió a sembrar. Y mientras sembraba, parte de la semilla cayó junto al camino, y vinieron las aves y la comieron. Parte cayó en pedregales donde no había mucha tierra, y brotó pronto porque no tenía profundidad de tierra. Pero salido el sol se quemó, y porque no tenía luz se secó. Y parte cayó entre espinos, y los espinos crecieron y la ahogaron. Pero parte cayó en buena tierra y dio fruto cual al 100, cual al 60 y cual al 30 por uno. El que tiene oídos para oír, oiga. Mateo capítulo 13, versículos del 1 al 9. Jesús explica la parábola del sembrador. Oíd pues vosotros la parábola del sembrador. Cuando alguno oye la palabra del reino y no le entiende, viene el malo y arrebata lo que fue sembrado en su corazón. Este es el que fue sembrado junto al camino. Y el que fue sembrado en pedregales, este es el que oye la palabra y al momento la recibe con gozo, pero no tiene raíz en sí, sino que es de corta duración, pues al venir la aflicción y la persecución por causa de la palabra, luego tropieza. El que fue sembrado entre espinos, este es el que oye la palabra, pero el afán de este siglo y el engaño de las riquezas ahogan la palabra y se hace infructuosa. Mas el que fue sembrado en buena tierra, este es el que oye y entiende la palabra y da fruto y produce al 100, al 60 y al 30 por uno. Mateo capítulo 13, versículos del 18 al 23.

No temas porque yo estoy contigo. No desmayes porque yo soy tu Dios que te esfuerzo. Siempre te ayudaré. Siempre te sustentaré con la diestra de mi justicia. Isaías capítulo 41, versículo 10.

Yo soy el camino y la verdad y la vida. Nadie viene al Padre sino a través de mí. Juan capítulo 14, versículo 6.

0: Bien, mis amigos de su emisora cristiana Estamos con Jesús Radio. 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
1: Evangelio según San Mateo, capítulo 7, versos 21 al 23. Así dice Jesús: no todo el que me dice Señor, Señor, entrará en el reino de los cielos, sino que el que hace la voluntad de mi Padre, que está en los cielos. Muchos me dirán en aquel día: Señor, Señor, no profetizamos en tu nombre, y en tu nombre echamos fuera demonios, y en tu nombre hicimos muchos milagros. Entonces les declararé: nunca os conocí, apartados de mí, hacedores de maldad. ¿Estás creyendo al Señor? ¿O simplemente estás haciendo tu voluntad? ¿Le estás diciendo Señor como si fuera Señor de tu vida, pero no obedeces a las palabras de Jesús y estás haciendo tu propia voluntad? Recibe este mensaje con humildad. Medítalo a solas con Jesús en tu corazón y obedécelo para bendición tuya y de toda tu casa. La obediencia trae gran bendición.

Παιδί είσαι ο σιδαρά, μπουσκά για γιαρέις, γιαμάν είσαι ο σαβληρά, porque todo aquel que pide, recibe, y el que busca, halla, y al que llama, se le abrirá. Lucas, capítulo 11, versículos.

Escápate como gacela de la mano del cazador y como ave de la mano del que arma lazos. Proverbios capítulo 6, versículos.

Si alguno quiere venir en pos de mí, niéguese a sí mismo y tome su cruz y sígame. Porque todo el que quiera salvar su vida la perderá, y todo el que pierda su vida por causa de mí la hallará. Mateo capítulo 16, versículos 24 y 25.

Cuando el espíritu inmundo sale del hombre, anda por lugares secos buscando reposo y no lo halla. Entonces dice: volveré a mi casa de donde salí, y cuando llega la halla desocupada, barrida y adornada. Entonces va y toma consigo otros 7 espíritus peores que él, y entrados moran allí, y el postrer estado de aquel hombre viene a ser peor que el primero. Así también acontecerá a esta mala generación. Mateo capítulo 12, versículo 43, 44, 45.

Y yo os digo, pedid y se os dará, buscad y hallaréis, llamad y se os abrirá. Porque todo aquel que pide, recibe, y el que busca, halla, y al que llama, se le abrirá. Lucas, capítulo 11, versículos 9 y 10.

Guardaos de los falsos profetas que vienen a vosotros con vestidos de oveja, pero por dentro son lobos rapaces. Mateo capítulo 7, versículo 15.

el temor de Jehová aumentará los días, mas los años de los impíos serán acortados. Proverbios capítulo 10, versículo 27.

Evangelio según San Mateo, capítulo 6, versos 14 y 15. Y Epístola de San Pablo a los Efesios, capítulo 4, verso 26. Porque si perdonáis a los hombres sus ofensas, os perdonará también a vosotros vuestro Padre Celestial. Mas si no perdonáis a los hombres sus ofensas, tampoco vuestro Padre os perdonará vuestras ofensas. Airaos, pero no pequéis. No se ponga el sol sobre vuestro enojo. Como humanos estamos sujetos al vaivén de las emociones. Y ante determinadas personas, circunstancias, ofensas, podemos experimentar sentimientos negativos que afectan nuestra vida y el entorno. La palabra de Dios nos habla de no dejar pasar el día con enojo, herida, ofensa, ira, odio, rencor, resentimiento, amargura, molestia, falta de perdón. El tiempo no borra las heridas, hace más difícil perdonar. El perdón no es un sentimiento, es una decisión de nuestra voluntad basada en la obediencia a la orden del Señor de perdonar siempre, no importa a quién y no importa qué. En la medida de nuestro perdón, también Dios nos perdonará. Jesús perdonó todo por amor. Vive para perdonar. Perdona para amar. Perdonar es amar. Amar es perdonar. Son palabras de Jesús. Recibe este mensaje con humildad. Medítalo en tu corazón, a solas con el Señor, y obedécelo para bendición tuya y de tu casa. Con amor.

Pero sin fe es imposible agradar a Dios, porque es necesario que el que se acerca a Dios crea que le hay y que es galardonador de los que le buscan.

habita al abrigo del Altísimo morará bajo la sombra del Omnipotente. Salmo 90.

El Señor está cerca. Por nada estéis afanosos, sino sean conocidas vuestras peticiones delante de Dios en toda oración y ruego, con acción de gracias. Y la paz de Dios, que sobrepasa todo entendimiento, guardará vuestros corazones y vuestros pensamientos en Cristo Jesús.

Mira que te mando que te esfuerces y seas valiente. No temas ni desmayes, porque Jehová tu Dios estará contigo en donde quiera que vayas. Josué capítulo 1, versículo 9.

Bienaventurados los que tienen hambre y sed de justicia, porque ellos serán saciados. Mateo capítulo 5, versículo 6.

guarda silencio ante Jehová y espera en él. No te alteres con motivo del que prospera en su camino. Salmos, capítulo 37, versículo 7.

Clama a mí, dice el Señor, y yo te responderé, y te enseñaré cosas grandes y ocultas que tú no conoces. Jeremías 33.

Inclina, oh Jehová, tu oído y escúchame, porque estoy afligido y menesteroso. Salmo 86, versículo primero.

Tú oyes la oración. A ti vendrá toda carne. Con tremendas cosas nos responderás tú en justicia. Oh Dios de nuestra salvación, esperanza de todos los términos de la tierra y de los más remotos confines del mar. Salmo 65, 2 y 5.

pacientemente esperé a Jehová, y él se inclinó hacia mí y oyó mi clamor. Me hizo sacar del pozo de la desesperación, del lodo cenagoso, puso mis pies sobre peña, enderezó mis pasos, puso luego en mi boca cántico nuevo, alabanza a nuestro Dios. Verán esto muchos y temerán y confiarán en Jehová. Salmo 40, 1, 2 y 3.

Yo soy el camino y la verdad y la vida. Nadie viene al Padre sino a través de mí. Juan capítulo 14, versículo 6.

He aquí, dice el Señor, yo estoy a la puerta y llamo. Si alguno oye mi voz y abre la puerta, entraré a él, cenaré con él y él conmigo. Apocalipsis 3,

que hay un solo Dios y un solo mediador entre Dios y los hombres, Jesucristo hombre. Primera de Timoteo, capítulo 2, versículo 5.

Cree en el Señor Jesús y serás salvo tú y tu casa. Hechos capítulo 16, versículo 31.

0: fíate del Señor de todo tu corazón y no te apoyes en tu propia prudencia. Reconócelo en todos tus caminos y Él enderezará tu vereda. Proverbios capítulo 3, versículos 5 y 6. Bien, mis amigos de su emisora cristiana Estamos con Jesús Radio. 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
1: Evangelio según San Mateo, capítulo 7, versos 21 al 23. Así dice Jesús: no todo el que me dice Señor, Señor, entrará en el reino de los cielos, sino que el que hace la voluntad de mi Padre, que está en los cielos. Muchos me dirán en aquel día: Señor, Señor, no profetizamos en tu nombre, y en tu nombre echamos fuera demonios, y en tu nombre hicimos muchos milagros. Entonces les declararé: nunca os conocí, apartaos de mí, hacedores de maldad. ¿Estás creyendo al Señor? ¿O simplemente estás haciendo tu voluntad? ¿Le estás diciendo Señor como si fuera Señor de tu vida, pero no obedeces a las palabras de Jesús y estás haciendo tu propia voluntad? Recibe este mensaje con humildad. Medítalo a solas con Jesús en tu corazón y obedécelo para bendición tuya y de toda tu casa. La obediencia trae gran bendición. Con amor.

Amado, yo deseo que tú seas prosperado en todas las cosas y que tengas salud, así como prospera tu alma. Tercera de Juan, versículo 2.

No te desvíes a la derecha ni a la izquierda. Aparta tu pie del mal. Proverbios capítulo 4.

Entonces vinieron a Jericó, y al salir de Jericó, él y sus discípulos, y una gran multitud, Bartimeo el ciego, hijo de Timeo, estaba sentado junto al camino, mendigando. Y oyendo que era Jesús Nazareno, comenzó a dar voces y a decir: Jesús, hijo de David, ten misericordia de mí. Y muchos le reprendían para que callase, pero él clamaba mucho más: Hijo de David, ten misericordia de mí. Entonces Jesús, deteniéndose, mandó llamarle, y llamaron al ciego diciéndole: Ten confianza, levántate, te llama. Él entonces, arrojando su capa, se levantó y vino a Jesús. Respondiendo Jesús le dijo: ¿Qué quieres que te haga? Y el ciego le dijo: Maestro, que recobre la vista. Y Jesús le dijo: Vete, tu fe te ha salvado. Y enseguida recobró la vista y seguía a Jesús en el camino. Marcos 10, del 46 al 52.

Apártate del mal y haz el bien, y vivirás para siempre. Porque Jehová ama la rectitud y no desampara a sus santos. Para siempre serán guardados, mas la descendencia de los impíos será destruida. Salmos capítulo 37, versículo 27 y 28.

Ningún arma forjada contra ti prosperará, dice el Señor, y condenarás toda lengua que se levante en juicio contra ti. Esa es la herencia de los siervos de Jehová, y su salvación de mí vendrá, dice Jehová. Isaías 54, 17.

0: Señor es mi pastor, no desfalleceré. En lugares de delicados pastos me hará yacer. Junto a aguas de reposo me pastoreará. Convertirá mi alma, me guiará por sendas de justicia por su nombre. Aunque ande en valle de sombra de muerte, no temeré mal alguno, porque tú estarás conmigo. Tu vara y tu cayado me confortarán. Aderezarás mesa delante de mí, en presencia de mis angustiadores. Ungiste mi cabeza con aceite, mi copa está rebosando. Ciertamente el bien y la misericordia me seguirán todos los días de mi vida, y en la casa del Señor reposaré para siempre. Salmo 23.
1: La bendición de Jehová es la que enriquece y no añade tristeza con ella. Proverbios capítulo 10, versículo 22.

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os hagáis tesoros en la tierra, donde la polilla y el orín corrompen, y donde ladrones minan y hurtan, sino haceos tesoros en el cielo, donde ni la polilla ni el orín corrompen, y donde ladrones no minan ni hurtan. Porque donde esté vuestro tesoro, allí estará también vuestro corazón. Mateo capítulo 6, versículos 19, 20 y 21.

Uno puede servir a dos señores porque o aborrecerá al uno y amará al otro, o estimará al uno y menospreciará al otro. No podéis servir a Dios y a las riquezas. Mateo, capítulo 6, versículo 24.

Si permanecéis en mí y mis palabras permanecen en vosotros, pedid todo lo que queráis y os será hecho. Juan capítulo 14, versículo 7.

No temas porque yo estoy contigo, no desmayes porque yo soy tu Dios que te esfuerzo. Siempre te ayudaré, siempre te sustentaré con la diestra de mi justicia.

Mira que te mando que te esfuerces y seas valiente. No temas ni desmayes, porque Jehová tu Dios estará contigo en donde quiera que vayas. Josué 1:9.

clama a mí, y yo te responderé, y te enseñaré cosas grandes y ocultas que tú no conoces. Jeremías capítulo 33, versículo 3.

Si permanecéis en mí y mis palabras permanecen en vosotros, pedid todo lo que queréis y os será hecho. Juan capítulo 7, versículo 14.

0: Hay quienes reparten y les es añadido más, y hay quienes retienen más de lo que es justo, pero vienen a pobreza. El alma generosa será prosperada, y el que saciare, él también será saciado. Proverbios, capítulo 11, 24 y 25. Bien, mis amigos de su emisora cristiana, Estamos con Jesús. Tenemos nuevamente desde Colombia una hermana en Cristo que nos trae un pasaje muy lindo bíblico y unas enseñanzas sobre el camino de Emaús.
1: Evangelio según San Lucas, capítulo 24, versos 13 al 16, 30 y 31. Y he aquí, dos de ellos iban en el mismo día a una aldea llamada Emaús, que estaba a 60 estadios de Jerusalén. Iban hablando entre sí de todas aquellas cosas que habían acontecido. Y sucedió que mientras hablaban y discutían entre sí, Jesús mismo se acercó y caminaba con ellos. Mas los ojos de ellos estaban velados para que no le conociese. Y aconteció, estando sentado con ellos a la mesa, tomó el pan y lo bendijo, lo partió y les dio. Entonces les fueron abiertos los ojos y le reconocieron, mas él desapareció de su vista. Siempre es tiempo.

tiempo para pensar en qué camino vamos y hacer un alto para rectificar hacia dónde nos dirigimos. En el camino de Emaús hacia Jerusalén, quienes caminaban eran los dos discípulos de Jesús, que por 3 años habían vivido con él, oído sus enseñanzas, visto sus milagros, señales y prodigios, experimentado su poder, su amor, su misericordia, a su lado siempre. Y sin embargo, cuánta incredulidad y cuánta dureza en sus corazones. Jesús, como hace más de 2000 años que caminaba con ellos, hoy también camina con nosotros, como caminó también en el paraíso con nuestros padres. Pero hoy también nosotros hemos querido vivir separados de él, escogiendo otro camino para hacer nuestra voluntad. El camino de Emaús es el camino de la ceguera y de la sordera espiritual. Jesús camina a nuestro lado sin que nos percatemos. Conversa con nosotros, nos enseña y espera por nuestros cambios, sin antes decirnos, oh insensatos y duros de corazón. El insensato es el que no entiende y el duro de corazón el que no escucha. En muchas formas el Señor nos habla, pero continuamos ciegos a pesar de tener ojos y sordos a pesar de tener oídos. Hoy es tiempo de preguntarnos, ¿hasta cuándo caminaré en Emaús sin ver ni escuchar a Jesús? ¿En qué recodo de ese camino me detendré para conversar con él, para decirle gracias por invitarme a caminar con él, por venir a mi vida para bendecirme, para amarme, para restaurarme, para borrar el camino de la insensatez, de la dureza, de la ceguera, de la muerte espiritual, por darme la oportunidad de comprender que solo es el camino, él, la verdad y la vida? ¡Qué gran momento y qué gran decisión! Siempre es tiempo para salir a caminar con él. Y hoy es el día para el encuentro con Jesús y con Dios. Recibe este mensaje con humildad. Medítalo solo con Dios en tu corazón y obedécelo para bendición tuya y de tu casa. Con amor.

En aquellos días, como había una gran multitud y no tenían qué comer, Jesús llamó a sus discípulos y les dijo: Tengo compasión de la gente, porque ya hace 3 días que están conmigo y no tienen qué comer. Y si los enviare en ayunas a sus casas, se desmayarían en el camino, pues algunos de ellos han venido de lejos. Sus discípulos le respondieron: ¿De dónde podrá alguien sacar pan para estos aquí en el desierto? Él les preguntó: ¿Cuántos panes tenéis? Ellos dijeron: 7. Entonces mandó a la multitud que se recostase en tierra, y tomando los 7 panes, habiendo dado gracias, los partió y dio a sus discípulos para que los pusieran delante de la multitud. Tenían también unos pocos peces y los bendijo y mandó también que los pusieran delante. Y comieron y se saciaron y recogieron de los pedazos que habían quedado 7 canastas. Eran los que comieron como 4000 y los despidió. Y luego, entrando en la barca con sus discípulos, vino a la región de Dalmanuta. Marcos 8:1-3.

el gran mandamiento. Entonces los fariseos, oyendo que había hecho callar a los saduceos, se juntaron a una. Y uno de ellos, intérprete de la ley, preguntó por tentarle, diciendo: Maestro, ¿cuál es el gran mandamiento en la ley? Jesús le dijo: Amarás al Señor tu Dios con todo tu corazón y con toda tu alma y con toda tu mente. Este es el primero y grande mandamiento. Y el segundo es semejante: Amarás a tu prójimo como a ti mismo. De estos dos mandamientos depende toda la ley y los profetas. Mateo, capítulo 21, versículos del 34 al 40.

Ninguna arma forjada contra ti prosperará, y condenarás toda lengua que se levante contra ti en juicio. Esta es la herencia de los siervos de Jehová, y su salvación de mí vendrá, dijo Jehová. Isaías capítulo 54, versículo 17.

muchas moradas hay. Si así no fuera, yo os lo hubiera dicho. Voy pues a preparar lugar para vosotros. Juan capítulo 14, versículo 2.

Parábola del Sembrador. Aquel día salió Jesús de la casa y se sentó junto al mar. Y se le juntó mucha gente y entrando él en la barca, se sentó y toda la gente estaba en la playa. Y les habló muchas cosas por parábolas diciendo: He aquí, el sembrador salió a sembrar. Y mientras sembraba, parte de la semilla cayó junto al camino, y vinieron las aves y la comieron. Parte cayó en pedregales donde no había mucha tierra, y brotó pronto porque no tenía profundidad de tierra. Pero salido el sol se quemó, y porque no tenía luz se secó. Y parte cayó entre espinos, y los espinos crecieron y la ahogaron. Pero parte cayó en buena tierra y dio fruto cual al 100, cual al 60 y cual al 30 por uno. El que tiene oídos para oír, oiga. Mateo capítulo 13, versículos del 1 al 9. Jesús explica la parábola del sembrador. Oíd pues vosotros la parábola del sembrador. Cuando alguno oye la palabra del reino y no le entiende, viene el malo y arrebata lo que fue sembrado en su corazón. Este es el que fue sembrado junto al camino. Y el que fue sembrado en pedregales, este es el que oye la palabra y al momento la recibe con gozo, pero no tiene raíz en sí, sino que es de corta duración, pues al venir la aflicción y la persecución por causa de la palabra, luego tropieza. El que fue sembrado entre espinos, este es el que oye la palabra, pero el afán de este siglo y el engaño de las riquezas ahogan la palabra y se hace infructuosa. Mas el que fue sembrado en buena tierra, este es el que oye y entiende la palabra y da fruto y produce al 100, al 60 y al 30 por uno. Mateo capítulo 13, versículos del 18 al 23.

Yo soy el camino y la verdad y la vida. Nadie viene al Padre sino a través de mí. Juan capítulo 14, versículo 6.

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1: Evangelio según San Mateo, capítulo 7, versos 21 al 23. Así dice Jesús: No todo el que me dice Señor, Señor, entrará en el reino de los cielos, sino que el que hace la voluntad de mi Padre, que está en los cielos. Muchos me dirán en aquel día: Señor, Señor, no profetizamos en tu nombre, y en tu nombre echamos fuera demonios, y en tu nombre hicimos muchos milagros. Entonces les declararé: Nunca os conocí, apartaos de mí, hacedores de maldad. ¿Estás creyendo al Señor? ¿O simplemente estás haciendo tu voluntad? ¿Le estás diciendo Señor como si fuera Señor de tu vida, pero no obedeces a las palabras de Jesús y estás haciendo tu propia voluntad? Recibe este mensaje con humildad. Medítalo a solas con Jesús en tu corazón y obedécelo para bendición tuya y de toda tu casa. La obediencia trae gran bendición.

No temas, porque yo estoy contigo. No desmayes, porque yo soy tu Dios que te esfuerzo. Siempre te ayudaré. Siempre te sustentaré con la diestra de mi justicia. Isaías capítulo 41, versículo 10.

Pedí y se os dará, buscad y hallaréis, llamad y se os abrirá, porque todo aquel que pide, recibe, y el que busca, halla, y al que llama, se le abrirá. Lucas, capítulo 11, versículos.

Si alguno quiere venir en pos de mí, niéguese a sí mismo y tome su cruz y sígame. Porque todo el que quiera salvar su vida la perderá, y todo el que pierda su vida por causa de mí la hallará. Mateo capítulo 16, versículos 24 y 25.

Escápate como gacela de la mano del cazador y como ave de la mano del que arma lazos. Proverbios capítulo 6, versículo 5.

Cuando el espíritu inmundo sale del hombre, anda por lugares secos buscando reposo y no lo halla. Entonces dice: volveré a mi casa de donde salí, y cuando llega la halla desocupada, barrida y adornada. Entonces va y toma consigo otros 7 espíritus peores que él, y entrados moran allí, y el postrer estado de aquel hombre viene a ser peor que el primero. Así también acontecerá a esta mala generación. Mateo capítulo 12, versículos 43, 44, 45.

Y yo os digo, pedid y se os dará, buscad y hallaréis, llamad y se os abrirá. Porque todo aquel que pide, recibe, y el que busca, halla, y al que llama, se le abrirá. Lucas, capítulo 11, versículos 9 y 10.

Guardaos de los falsos profetas que vienen a vosotros con vestidos de oveja, pero por dentro son lobos rapaces. Mateo capítulo 7, versículo 15.

Pero sin fe es imposible agradar a Dios, porque es necesario que el que se acerca a Dios crea que le hay y que es galardonador de los que le buscan.

según San Mateo, capítulo 6, versos 14 y 15. Y epístola de San Pablo a los Efesios, capítulo 4, verso 26. Porque si perdonáis a los hombres sus ofensas, os perdonará también a vosotros vuestro Padre Celestial. Mas si no perdonáis a los hombres sus ofensas, tampoco vuestro Padre os perdonará vuestras ofensas. Airaos, pero no pequéis. No se ponga el sol sobre vuestro enojo. Como humanos estamos sujetos al vaivén de las emociones. Y ante determinadas personas, circunstancias, ofensas, podemos experimentar sentimientos negativos que afectan nuestra vida y el entorno. La palabra de Dios nos habla de no dejar pasar el día con enojo, herida, ofensa, ira, odio, rencor, resentimiento, amargura, molestia, falta de perdón. El tiempo no borra las heridas, hace más difícil perdonar. El perdón no es un sentimiento, es una decisión de nuestra voluntad basada en la obediencia a la orden del Señor de perdonar siempre, no importa a quién y no importa a qué. En la medida de nuestro perdón, también Dios nos perdonará. Jesús perdonó todo por amor. Vive para perdonar. Perdona para amar. Perdonar es amar. Amar es perdonar. Son palabras de Jesús. Recibe este mensaje con humildad. Medítalo en tu corazón, a solas con el Señor. Y obedécelo para bendición tuya y de tu casa. Con amor.

El que habita al abrigo del Altísimo morará bajo la sombra del Omnipotente. Salmo 91.

Clama a mí, dice el Señor, y yo te responderé, y te enseñaré cosas grandes y ocultas que tú no conoces. Jeremías 33.

El Señor está cerca. Por nada estéis afanosos, sino sean conocidas vuestras peticiones delante de Dios en toda oración y ruego, con acción de gracias. Y la paz de Dios, que sobrepasa todo entendimiento, guardará vuestros corazones y vuestros pensamientos en Cristo Jesús. Filipenses capítulo 4, versículos 6 y 7.

Mira que te mando que te esfuerces y seas valiente. No temas ni desmayes, porque Jehová tu Dios estará contigo en donde quiera que vayas. Josué capítulo 1, versículo 9.

Bienaventurados los que tienen hambre y sed de justicia, porque ellos serán saciados. Mateo capítulo 5, versículo 6.

guarda silencio ante Jehová y espera en él. No te alteres con motivo del que prospera en su camino. Salmos, capítulo 37, versículo 7.

Inclina, oh Jehová, tu oído y escúchame, porque estoy afligido y menesteroso. Salmo 86, versículo primero.

Tú oyes la oración. A ti vendrá toda carne. Con tremendas cosas nos responderás tú en justicia. Oh Dios de nuestra salvación, esperanza de todos los términos de la tierra y de los más remotos confines del mar. Salmo 65, 2 y 5.

pacientemente esperé a Jehová, y él se inclinó hacia mí y oyó mi clamor. Me hizo sacar del pozo de la desesperación, del lodo cenagoso, puso mis pies sobre peña, enderezó mis pasos, puso luego en mi boca cántico nuevo, alabanza a nuestro Dios. Verán esto muchos y temerán y confiarán en Jehová. Salmo 40, 1, 2 y 3.

Yo soy el camino y la verdad y la vida. Nadie viene al Padre sino a través de mí. Juan capítulo 14, versículo 6.

He aquí, dice el Señor, yo estoy a la puerta y llamo. Si alguno oye mi voz y abre la puerta, entraré a él, cenaré con él y él conmigo. Apocalipsis 3:16.

hay un solo Dios y un solo mediador entre Dios y los hombres, Jesucristo hombre. Primera de Timoteo, capítulo 2, versículo 5.

Cree en el Señor Jesús y serás salvo tú y tu casa. Hechos capítulo 16, versículo 31.

0: Bien, mis amigos de su emisora cristiana Estamos con Jesús Radio. 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Escuchémosla.
1: Evangelio según San Mateo, capítulo 7, versos 21 al 23. Así dice Jesús: No todo el que me dice Señor, Señor, entrará en el reino de los cielos, sino que el que hace la voluntad de mi Padre, que está en los cielos. Muchos me dirán en aquel día: Señor, Señor, no profetizamos en tu nombre, y en tu nombre echamos fuera demonios, y en tu nombre hicimos muchos milagros. Entonces les declararé: Nunca os conocí, apartaos de mí, hacedores de maldad. ¿Estás creyendo al Señor? ¿O simplemente estás haciendo tu voluntad? Le estás diciendo Señor, como si fuera Señor de tu vida, pero no obedeces a las palabras de Jesús y estás haciendo tu propia voluntad. Recibe este mensaje con humildad. Medítalo a solas con Jesús en tu corazón y obedécelo para bendición tuya y de toda tu casa. La obediencia trae gran bendición.

fíate del Señor de todo tu corazón y no te apoyes en tu propia prudencia. Reconócelo en todos tus caminos y Él enderezará tus veredas. Proverbios capítulo 3, versículos 5 y 6. Apártate del mal y haz el bien, y vivirás para siempre. Porque Jehová ama la rectitud y no desampara a sus santos. Para siempre serán guardados, mas la descendencia de los impíos será destruida. Salmos capítulo 37, versículo 27 y 28.

No te desvíes a la derecha ni a la izquierda. Aparta tu pie del mal. Proverbios capítulo 4.

Ninguna arma forjada contra ti prosperará, dice el Señor, y condenarás toda lengua que se levante en juicio contra ti. Esa es la herencia de los siervos de Jehová, y su salvación de mí vendrá, dice Jehová. Isaías.

Entonces vinieron a Jericó, y al salir de Jericó, él y sus discípulos, y una gran multitud, Bartimeo el ciego, hijo de Timeo, estaba sentado junto al camino, mendigando. Y oyendo que era Jesús Nazareno, comenzó a dar voces y a decir: Jesús, hijo de David, ten misericordia de mí. Y muchos le reprendían para que callase, pero él clamaba mucho más: Hijo de David, ten misericordia de mí. Entonces Jesús, deteniéndose, mandó llamarle, y llamaron al ciego diciéndole: Ten confianza, levántate, te llama. Él entonces, arrojando su capa, se levantó y vino a Jesús. Respondiendo Jesús le dijo: ¿Qué quieres que te haga? Y el ciego le dijo: Maestro, que recobre la vista. Y Jesús le dijo: Vete, tu fe te ha salvado. Y enseguida recobró la vista y seguía a Jesús en el camino. Marcos 10, del 46 al 52.

Cree en el Señor Jesús y serás salvo tú y toda tu casa. Hechos 16:31.

El Señor es mi pastor, no desfalleceré. En lugares de delicados pastos me hará yacer. Junto a aguas de reposo me pastoreará. Convertirá mi alma, me guiará por sendas de justicia por su nombre. Aunque ande en valle de sombra de muerte, no temeré mal alguno, porque tú estarás conmigo. Tu vara y tu cayado me confortarán. Aderezarás mesa delante de mí, en presencia de mis angustiadores. Ungiste mi cabeza con aceite, mi copa está rebosando. Ciertamente el bien y la misericordia me seguirán todos los días de mi vida, y en la casa del Señor reposaré para siempre. Salmo 23.

La bendición de Jehová es la que enriquece y no añade tristeza con ella. Proverbios capítulo 10, versículo 22.

No os hagáis tesoros en la tierra, donde la polilla y el orín corrompen, y donde ladrones minan y hurtan, sino haceos tesoros en el cielo, donde ni la polilla ni el orín corrompen, y donde ladrones no minan ni hurtan. Porque donde esté vuestro tesoro, allí estará también vuestro corazón. Mateo capítulo 6, versículos 19, 20 y 21.

puede servir a dos señores, porque o aborrecerá al uno y amará al otro, o estimará al uno y menospreciará al otro. No podéis servir a Dios y a las riquezas. Mateo, capítulo 6, versículo 24.

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1: Si permanecéis en mí y mis palabras permanecen en vosotros, pedid todo lo que queráis y os será hecho. Juan capítulo 14, versículo 7.

No temas porque yo estoy contigo, no desmayes porque yo soy tu Dios que te esfuerzo. Siempre te ayudaré, siempre te sustentaré con la diestra de mi justicia.

Jesús le dijo: Yo soy el camino, y la verdad, y la vida. Nadie viene al Padre sino por mí.